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1: Escuchamos a Junior, quieren con Cancionero. Yo soy Gwen con Calibre 50. Te amo. Al lado de Jorge Medina, jueves ya 21 de mayo. Y ¿sabe qué? Qué chulada. Invitamos a toda la raza que está en redes sociales en este momento, con los más de 350 mil seguidores que hacen la familia de la Mujer FM más grande que nunca, a que compartan, pues sí, su interacción. A través de redes sociales hay videos donde ya hay bandita cantando un éxito de Espinoza Paz.
0: Así es, y tú tienes que votar por tu favorito, porque las votaciones se cierran el día de mañana, y mañana vamos a dar a conocer al afortunado, a los afortunados ganadores.
1: Exactamente. ¿Qué tienes que hacer? Solo reaccionar al video que más te guste de los que subimos el día de hoy, ¿no? Se subieron los videos y donde están reaccionando, y el video más votado, más reaccionado, será el video ganador para esta zona VIP que tenemos. Y de hecho, no solamente
0: son
1: será
0: tres
1: un video,
0: finalistas.
1: Van a ser tres videos finalistas, porque queremos meterlos a la zona VIP, la zona azul de la Mejor FM.
0: Así es, con Espinacho Paz.
1: Oye, qué chulada, ¿no? ¿Te imaginas? Totalmente gratis, solo por cantar un éxito de Espinoza Paz con toda tu familia, primos, amigos, hermanos, vecinos y chismosos, ¿no?
0: Se va a poner bueno.
1: Así que, señores, participen aquí nomás con la Mejor 100.7, porque la fiesta se arma en casa. Mientras, vámonos con más música, porque las canciones nos apapachan rico. Es el estilo del maestro Joan Sebastián, que en paz descanse. El tema se llama
0: 25 Rosas.
1: Aquí nomás,
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0: Y aquí nomás ya son las 6 de la tarde con 13 minutos de este ya jueves 21 de mayo desde la Armada Recargada y nos complace saludar a la doctora Janet García, quien tenemos en la línea telefónica.
1: Así es, que nos va a estar platicando acerca del jugo rojo Flower Antler.
0: Doctora, muy buenas tardes, bienvenida.
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1: Muchas gracias, doctora, por esta valiosa información.
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1: Llega algo de Ernesto Solano.
0: Ese va María se fue al estilo de la Tecnobanda. Aquí no más, en La Mejor
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16: Se participa el sensible fallecimiento del señor Francisco Cruz Lezama, mejor conocido como el Chiquilín. 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
1: Ahora nos vamos con un estreno, señores, y es que llega la dinastía Elizalde citando una frase del Chapulín Colorado, ¿eh?
0: ¡Órale!
1: Esta canción dice, síganme los buenos, aquí nomás, modelo reciente, la mejor
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0: Y aquí ya son las 6 de la tarde con 34 minutos. Recuerden que estamos como la mejor FM Tehuacán. Sigan apoyando los videos para que gane el mejor. Hablando de los que están participando para ganar boletos en esta zona azul con Espinoza Paz.
1: Llega Grupo Codiciado.
0: Es Bipolar, aquí nomás, en la mejor 100.7.

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1: La banda más romántica de América. Atención, señoras y señores. Cachorra, ya es mañana. Imagínense, el estadio Cuauhtémoc completamente lleno.
0: Miles de aficionados cantando, ondeando banderas y viviendo el ambiente que solo los grandes partidos internacionales pueden provocar.
1: ¡Olé! Así es. Así se va a vivir México contra Ghana este jueves en Puebla. Así que para toda la raza, fútbol, emoción, espectáculo y además Grupo Frontera en el medio tiempo, o sea, el día de hoy.
0: La verdad es que es de esos eventos que después todos van a presumir que estuvieron ahí. 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
1: Así es, no se lo pueden perder. 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
0: Aquí nomás. ¿Y quién es ella?
1: Vámonos con música, es Cañaveral con Alexander Acha a través de la mejor FM,
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2: Y ya estamos llegando a la recta final, señores, pero la fiesta aún no termina. Y es que ¿saben qué? Los chismes del espectáculo están más que calientes en las notas gruperas que tenemos para toda la raza. ¿Te imaginas estar tú disfrutando a lo grande con tu familia y de la nada a ver a los muchachones del grupo Frontera pues cantando una canción? Ahora sí se echaron la capela gratis para toda la bandera, ¿eh?
1: Y es que el grupo Frontera sorprendió a turistas y fans luego de aparecer cantando en las playas de Veracruz a bordo de una camioneta. Horas antes de su concierto en el Estadio Luis Pirata, frente a la agrupación, recorrió el bulevar y distintas zonas de Boca del Río mientras interpretaba algunos de sus éxitos frente a decenas de personas, Gatubelo.
2: Exactamente, horas antes del concierto en el Estadio Luis Pirata Fuentes, la agrupación recorrió en el bulevar, que estuvo a locura, ¿eh? Así que qué chido, ¿no? Imaginas escuchar al grupo Frontera un ratón vaquero.
1: Y fue con una bocina improvisada en la camioneta y el ambiente totalmente encendido. Los intérpretes de No Se Va convirtieron la playa en una auténtica fiesta.
2: Ahí está, y hablando de estos viejones del grupo Frontera, que ya estamos por despedirnos del arrimo cargado del día de hoy, pues déjenme decirles que estos viejones, recalcando el dato, estos compadres estarán dándole la patadita de la buena suerte a la selección mexicana, y lo decimos así porque la verdad es que va a estar espectacular, ¿eh? Así se va a vivir mañana viernes el encuentro entre México contra Ghana, y lo decíamos, ¿eh? El grupo Frontera va a estar en el medio tiempo, ¿eh?
1: Así que se va a poner sensacional, no pueden faltar.
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1: Aprovechen, aprovechen.
2: Así es, pues nos despedimos, señores, que tengan excelente y vencida noche, te quedas en instantes con nuestra hermosa Marichuy García, que te va a dar besitos para todos, y la fiesta, que en punto a las 10 se arma también con las noventeras, ¿eh?
1: Mañana nos escuchamos de nuevo.
2: Me pongo sabroso con esta canción, porque la verdad, hay personas que se vuelven tu adicción, ¿no?
1: Esto es Mi Troca.
2: Es el grupo Frontera, hablando de estos viejones, al lado de quién crees, los Dareyes de la Sierra, aquí nomás.
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1: 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La noche ha caído y es momento de que estas criaturas del Señor se vayan a lavar, a barrer y trapear. 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

Oigan, ya te

Y aquí nomás, en la mejor FM 100.7, escuchaste a Majestad de la Sierra, Mike Balmori y El Boleto. Antes, por ella de Los Ángeles Azules y Belinda, para que ya no duela del duelo. Recuerda que ya están las votaciones de los videos para que los compitas se vayan a ver Espinoza Paz este fin de semana en la zona azul VIP. Vete de volada a la mejor FM 100.7. Ahora, ¿qué te parece si escuchamos a Reik con Grupo Firme, que estará que estarán presentándose muy próximamente? Traen proyectos bien perruchis y tú no te los puedes perder con la falta que me haces. Ellos son Reik y Grupo Firme, aquí nomás en la mejor FM Tehuacán.

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0: Y aquí nomás, en la mejor FM 100.7, escuchaste La Cama de Piedra con El Recodo, La Muchacha Chula de Espinoza Paz y esto de Ulises Quintero y La Razón. Fíjense que esta rola es original de un grupo que se llama Jubas Tank, que sonó por ahí del año 2000. Oigan, pues los sigo invitando a que empiecen a anotar a sus mamitas. Ya saben que ahí vienen las asistentes personales. Y esta noche estoy registrando, gracias a la cortesía de Salón VIP, este salón de eventos bien perrón. Ahora que ya te lo sabes, empieza a registrarla, manda la foto de la Bendy y sus datos completos. Mientras tanto, yo te dejo con esto que se titula Para Impresionarte. Es El Coyote y su banda. Aquí nomás, en la mejor FM Tehuacán.
1: El modelo.

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aquí nomás en la mejor FM 100.7. Iniciamos esta segunda hora con mis llamadas del Junior H y Gael Valenzuela. Que se pudre el amor con cumbia Pedregal y una tarde fue de alacranes musical. Yo soy Merche García acompañándote esta noche a través de la frecuencia 100.7, la mejor FM de Tehuacán. Ya estoy registrando a las mamitas que quieran ser parte de, pues, las posibles ganadoras de estas asistentes personales, las Alexas. Y hoy el registro corre a cargo y la cortesía de nuestros amigos de Centro de Espectáculos VIP. Así que empieza a registrar a tu mamita ya. Más adelante traigo boletito para que te vayas a ver a la capital del cine. Muchas películas bien perronas. Mientras tanto, ¿qué te parece si te presento esta canción del cantante puertorriqueño Bad Bunny lanzada en enero de 2025? Es parte del tercer sencillo de su aclamado y sexto álbum titulado Debí Tirar Más Fotos. El tema rompe el estilo urbano habitual del artista y se adentra en esta salsa tradicional caribeña. Aquí nomás, en la mejor FM 100.7, es Baile Inolvidable. Sí, aunque no lo crean, de mis favoritas de Bad Bunny.

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4: Y eso es lo que pudimos escuchar en el trailer precisamente de Mandalorian and Grogu. Así como lo escuchas. Por fin Star Wars regresó a la pantalla grande y la fuerza está más viva que nunca. The Mandalorian and Grogu no es solo una película, es una carta de amor directa al corazón de los que crecimos amando a esta galaxia.

0: animadas, vas a gritar de la emoción con las referencias de Clone Wars y de Rebels. Aparecen criaturas y personajes del bajo mundo que no esperabas ver. Además, las incorporaciones de la actriz Sigourney Weaver y Jeremy Allen White le dan un peso tremendo a la historia. ¿Tiene fallas? Bueno, a veces el ritmo se siente un poco como episodio largo de televisión, pero visualmente es un espectáculo impresionante y la música te vuela la cabeza. Es una aventura clásica, divertida y sumamente nostálgica. Si eres fan como yo, saldrás de la sala con una sonrisa impresionante y queriendo comprarte otra vez todos los juguetes. ¡Prepara tus palomitas! Porque el camino así es. Yo soy Marichuy García y hoy estoy muy feliz porque ya se estrenó Mandalorian and Grogu precisamente en las salas de cine. ¿De dónde? De Cinépolis. La capital del cine que trae para ti los mejores estrenos. Y obviamente hoy traigo para ti este estreno que está hiper recomendable. Y si de pronto no sabes qué ver de esta peli que está fenomenal, de Mandalorian and Grogu.
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0: Todos le pusimos nombre a Baby. No, todos le decimos a Baby Yoda, no le llamamos por su nombre. Hoy quiero que me des dos nombres que obviamente son los protagonistas y que no se ven precisamente en la peli, porque todos les damos sus nombres comerciales. Dime el nombre verdadero de Baby Yoda y el nombre del mandaloriano que lo acompaña. Y si no eres tan fanático, vamos a hacer una excepción. Dime quién encarna el personaje del mandaloriano. ¿Quién es el actor? Pero sí, dime el nombre verdadero de Baby Yoda. Así que ya están las dos preguntas al aire y yo te regalo este boleto para que te vayas a ver este maravilloso estreno en pantalla gigante solo en Cinépolis, la capital del cine, que ya tiene a la venta esta palomitera edición especial donde el casco de Mandaloriano y por supuesto de este Baby Yoda forman parte de esta palomitera sensacional. Y además en algunos cines de la República, déjenme les cuento, hay un menú temático precisamente de la película. Y solo eso lo puedes vivir en Cinépolis, la capital del cine. Entonces manda WhatsApp audio al 238-152-8794. Esta es una pregunta para fans bien fans. ¿Cuál es el nombre de Baby Yoda y cuál es el nombre del mandaloriano? Pero si no eres tan fan, te voy a dar chance de que me digas quién encarna el papel del mandaloriano y el nombre real de Baby Yoda. Así que ahí están las dos opciones. Soy Marichuy García, aquí nomás en La Mejor FM 100.7, porque el camino así es. Esto se llama oficialmente, es Memo Garza.

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0: Oigan, se me queda pendiente una rolita precisamente de José Tadeo y Edén Muñoz, pero en un instante la sueno. Antes de pasar a cualquier cosa, ya tenemos al ganador de este boleto doble para Cinépolis.
1: Su nombre oficial de Baby Yoda es Grogu. Es de la misma especie, pero es Grogu. Y el mandaloriano es Din Djarin.
0: ¡Perfecto! Pues ya estás listísimo para irte a Cinépolis precisamente a ver The Mandalorian and Grogu. Pero yo tengo una excelente recomendación porque el día de mañana será un espectáculo fenomenal. ¡Sí, mañana! Imagínense al Estadio Cuauhtémoc lleno así, con las ovaciones, miles de aficionados cantando. ¡Oh, o cielito lindo, ¿no? Ondeando banderas y viviendo el ambiente que solo los grandes partidos internacionales pueden provocar. Y está aquí cerquita de Tehuacán. Así se va a vivir México contra Ghana. Este viernes en Puebla hay fútbol, emoción, espectáculo y además Grupo Frontera en el medio tiempo. La verdad es de esos eventos que después todos van a presumir que estuvieron ahí. Últimos boletos disponibles en taquillas del estadio y boletomóvil.com. Gobierno del Estado trae para ti este gran evento y tú no te lo puedes perder ya de cara al Mundial. Pues bien, bandita, ¿qué te parece si te invito a que más adelante me acompañes en Las Noventeras de la Mejor? Pero mientras tanto llegará una descarga musical fenomenal para ti y sí, en instantes te coloco a la nena. Y te sigo invitando a que votes por los videos que ya tenemos en nuestra red social La Mejor FM en Facebook. Y obviamente ayudemos a que alguno de estos videos y de estos compitas se vaya a la zona azul VIP de La Mejor FM a ver a Espinoza Paz. Mañana los ganadores se anuncian a las 5 de la tarde en el Arrimón Recargado. Sigo registrando a las mamitas, así que mándenme sus fotitos. Creo que no, es la leyenda y los claxon. Aquí nomás, en La Mejor FM, Tehuacán.

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2: ¿Qué es el envejecimiento celular y a quién afecta? 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
1: Y aquí nomás en la mejor FM 100.7. Buenas noches, ¿cómo están? Bienvenidos a las noventeras de la mejor FM 100.7. Pónganse cómodos porque hoy traemos la libreta de oro bien abierta para revivir muchos años bonitos. Arrancamos directo en el año 1993 con Superauto y aquel exitazo, pues norteño bien romántico. Sí, llamado Por la Iglesia por lo Civil, de su icónico álbum Superauto 93. Después de ahí, de Mujeres Fregonas hablamos. 1990 era conquistado por la reina del rock Alejandra Guzmán, que paralizaba las estaciones de radio con Eternamente Bella, homónimo de su tercer disco y obviamente Plena Juventud. Y para cerrar este viaje con pasado y broche de oro, nos movemos al año 2001 con el ritmo inigualable de los Socios del Ritmo y su sabrosura A Punto de Caramelo, de su producción del mismo nombre, Vaya Cumbia. Y bueno, ¿sabías que esta canción fue escrita por Alejandro Mezzani, un genio para ponerle azúcar a las pistas de baile en México? Así que, ¿qué recuerdos tan perrones? Se me hace que, pues, más de uno sacó la lagrimita esta noche. Y así cerramos y así abrimos esta primera hora, porque oficialmente les doy la bienvenida. Vamos a arrancar con nuestro bloque, con los tenis bien puestos, con la energía al tope. Yo sigo registrando a las mamitas que quieran apuntarse en esta lista de Centro de Espectáculos VIP para las asistentes personales de aquí hasta las 0 horas. Suban el volumen porque directo desde 1997, cuando todavía eran la onda vaselina, aquí suenan los chicos de OV7 con su álbum Entrega Total. Y este disco, que todos no sabemos. Tus besos. A cantar en la mejor FM 100.7. Aquí nomás.

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Muchas gracias a todos los que se comunican a través del WhatsApp 238-152-8794. Gracias a quienes también ya se están registrando, como Conchita Lara, a María del Carmen Hernández. Excelente noche también para ella. Buenas noches. Saludos para todos ustedes. Hola, buenas noches. Pregunta, ¿cómo se pueden ganar los pases para el concurso? Gracias, Mine. Excelente noche para todos ustedes. Pues bueno, bandita, les recuerdo que el Salón VIP al día de hoy es mi cómplice para que puedas registrarte precisamente para ganarte esta asistente personal. Así que de aquí hasta las 12 sigo registrando, mamis. Mientras tanto, esta es una petición de nuestro querido Migue a través de la línea telefónica. Y él es Roberto Carlos y esto se titula Camionero. Aquí nomás, en la Mejor FM 100.7.

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0: 107, escuchamos Tu Príncipe Azul con Liberación. Y esto que acabamos de vibrar con 20 millas de Plans. Sí, un clásico absoluto del álbum 20 millas, lanzado en 1986. Como dato curioso, este disco se grabó enteramente en España y consolidó al trío como el fenómeno pop más grande de esa década. Kilómetros de distancia que se acortan cuando el corazón de verdad late fuerte por un amor inolvidable. Soy Merche García, acompañándote esta noche en las noventeras de La Mejor FM. ¿Y qué te parece si ahora viajamos al año 2000 para bailar con ellos? Los Chicos Aventura. Una versión que sonara en voz del señor, del mismísimo señor Julio Iglesias. Y ahora, en esta cumbia sabrosona, ellos son los Chicos Aventura y su Spanish Girl. Aquí nomás, en La Mejor FM Tehuacán.
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fuego en el corazón. Así que vamos a continuar y ya estamos dándoles la bienvenida oficialmente a la segunda hora. Abrimos la libreta con el grandísimo Divo de Juárez, que en 1983 nos hizo llorar con No Vale la Pena, de su exitoso álbum Todo. Y después

obviamente, pues viene algo grande para ponerse a cantar a todo pulmón. Bienvenidos a nuestra segunda hora para arrancar esto

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107. Nos acaricia el alma Raúl Ornelas con su desgarradora poesía Las cartas sobre la mesa. Un clásico de su álbum Manual de lo prohibido, lanzado en el año 2002. Y bueno, ¿y desde cuándo la verdad duele? Solo los verdaderos amigos se quedan a recoger los pedazos de un corazón roto. Y sí, ¿a poco no? Antes escuchamos la cumbia de Berenice con Ese hombre no se toca. Y bueno, ahora, ¿qué te parece si cerramos ya este bloquecito de buena música acercándonos casi ya a la medianoche? Se llama Amigo Bronco. Quédense conmigo para hacer recibir este fuerte abrazo con esta canción. Aquí nomás, en la mejor FM Tehuacán.

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Y aquí nomás, en la Mejor FM 100.7, es la recta final. Antes de cerrar este espacio en las noventeras de la Mejor FM Tehuacán, gracias a quienes se reportaron, gracias a quienes participaron esta noche y a todos los que enviaron sus WhatsApp audios y, por supuesto, registraron a sus mamitas. Nos dejamos envolver por la maestría así de John Sebastián y su inolvidable tema y las mariposas. Algo del año 1977. Y pues esos amores puros que se transforman con el tiempo, pero cuando la inocencia se pierde, se da paso a la rebeldía de la juventud. Antes escuchaste a la chica Yayé con Olé Olé y Pídeme la Luna con los Carlos. Y esta es la canción que cierra las noventeras de la mejor el día de hoy. Vamos a viajar también al final de la década de los 80 con estos españoles, sí, los madrileños de Hombres G, que vinieron a revolucionar pues la cabina, la radio y que fueron todo un boom. Devuélveme a mi chica. Con esto cerramos estas noventeras. Besitos de casi fin de semana. Aquí nomás en la Mejor FM 100.7. Soy Marichuy García. Hasta mañana.

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3: Hola, hola, bienvenidos, ¿cómo están? Estamos hoy en un nuevo episodio de Ya Oíste. Hoy les traigo un tema muy interesante, poco conocido, que incluso yo al momento de investigar, la verdad me quedé con muchísimas dudas. Y tener el privilegio el día de hoy de poder contar también con un especialista en el área es algo que, wow. O sea, definitivamente vamos a aprovechar y vamos a sacar todas esas duditas. Es un tema que, pues no creo que muchos hemos escuchado, yo me incluyo en esa parte. Es la lucidez terminal. Pero para yo no quitarle la palabra a nuestra querida invitada, a nuestra querida doctora Adriana Baltasar Bastidas, una especialista en geriatría y cuidados paliativos. Bienvenida, doctora, ¿cómo se encuentra?
7: Muchas gracias, muy contenta, muy feliz de poder estar aquí el día de hoy para compartir este tema que me gusta mucho, me apasiona y creo que es importante que lo conozcamos.
3: Pero antes que nada, me gustaría que nos explicara un poquito a qué se relaciona o qué es la lucidez terminal, porque yo me imaginaba una cosa y ya cuando leí, pues era completamente otra.
7: Claro, mira, la realidad es que la lucidez terminal es un episodio súbito, inesperado de claridad mental y como de un aumento súbito de energía en un paciente que ya está en el contexto de una enfermedad terminal, ya en una situación pues al final de la vida o previo a la muerte. Este episodio pues es súbito, dura generalmente un periodo muy corto de tiempo y lo importante es que se presenta una conexión como muy inesperada, muy súbita, pero a la vez relevante tanto para el paciente como para quienes lo rodean, ¿no?
3: Claro.
7: Imaginémonos, la situación de lucidez terminal es cuando yo tengo a un ser querido, a un un enfermo, un ser querido que ya tiene una enfermedad pues muy avanzada, en un estadio terminal prácticamente, que ya sabemos que quizá el final se acerca,
3: okay.
7: Que ya tiene cierto grado de desconexión con su entorno, que quizá ya no logramos entablar una conversación con él, ya no nos contesta quizá nuestras preguntas, ya no nos pide alimento, líquido, etcétera, y de repente de manera súbita, tiene un rush de energía, tiene otra vez entabla una conversación, otra vez logra comunicarse con nosotros, nos pide alimentos, nos pide un refresco, nos pide algo que antes ya no hacía.
3: Ya no.
7: Eso es la lucidez terminal.
3: Estaba viendo que en este tipo de situaciones, pues lo impactante es para la persona también que lo está acompañando, ¿no? Porque creo que piensa que todo volvió a la normalidad, ¿no? Entonces yo creo que ahí es un tema pues delicado, en el aspecto en el que, pues, claro, ¿quién no quisiera ver a su familiar volver otra vez a hacer sus actividades, que salga de esa enfermedad? Pero lo que estábamos leyendo y lo que estamos platicando, doctora, es que a veces pues es cuestión solamente de horas o de días, ¿no?
7: Exacto. Generalmente cuando nos enfrentamos a un episodio de lucidez terminal, nos está indicando que seguramente el final ya se acerca. Uh-huh. Una realidad es que es imposible predecir cuánto tiempo nos queda de vida.
3: Claro.
7: No hay forma, no hay alguna forma que con certeza nos ayude a esto, ¿no? Si bien hay algunos factores pronósticos y algunos puntos, a lo mejor parámetros de laboratorio, parámetros clínicos, etcétera, que nos orientan a que el final ya se acerca, La realidad es que muchas veces los pacientes no se comportan como en los libros y pues desafían, ¿no?, a estos pronósticos. A veces el fallecimiento puede ocurrir pues en las siguientes horas, en los siguientes días, 7 días, o a veces no. A veces los pacientes pues desafían esas posibilidades, y lo que pareciera ser un episodio ya de lucidez terminal, pues no, resulta que fue simplemente una lucidez paradójica, se llama, cuando, cuando ya no es, no ocurre la muerte de manera inmediata, ¿no?, sino que a lo mejor presenta esta lucidez, y el fallecimiento puede ocurrir en meses incluso.
1: Pero ahora, por ejemplo, doctora, estábamos hablando de enfermedades terminales, ¿no? Uh-huh. Y hay, por ejemplo, una estadística, perdón, de la edad en la cual se presenta más este tipo de lucidez terminal.
7: Sí, generalmente se ha observado que predomina en pacientes ya adultos mayores, en pacientes geriátricos, y específicamente se empezó a observar este fenómeno en pacientes con enfermedades neurodegenerativas.
1: Okay.
7: Como las demencias, la enfermedad de Alzheimer, la demencia vascular, las demencias mixtas, otro tipo de condiciones ya de deterioro cognitivo, en estos pacientes como tal se empezó a observar los cuadros de lucidez terminal. Por lo tanto, pues es más frecuente que un paciente presente lucidez terminal ya en edades avanzadas, ¿no? Estamos hablando 80 años o más. En realidad, cualquier paciente que presente una enfermedad terminal propiamente, uh-huh, llámese un cáncer en un estadio avanzado, una insuficiencia orgánica, por ejemplo, una falla cardíaca, una enfermedad renal crónica, una enfermedad hepática avanzada, etcétera. Cualquier paciente que se encuentre en esa situación de terminalidad o al final de la vida puede presentar un episodio de lucidez terminal, aunque pues se ha observado o se ha descrito con mayor frecuencia en pacientes mayores con demencia.
1: En la parte psicológica o emocional, ¿cómo es que lo estudian o lo abarcan? Porque creo que es un poquito más, lo vemos en físico, ¿no? Claro. Que me duele algo, tengo malestar, pero ¿cómo? O sea, esa es una parte muy interesante, doctora.
7: Fíjate que en el ámbito de los cuidados paliativos, que es como mi área de especialidad, además de la geriatría, realizamos una evaluación de varias esferas del individuo, ¿no?, de la persona. Una esfera biológica, que estamos hablando justo de los síntomas físicos, el dolor, náusea, vómito, sueño, etcétera. Los síntomas emocionales o psicoemocionales, que estamos hablando ahí de cómo afronta su diagnóstico, cómo afronta una pérdida, posibilidad de trastornos de ansiedad, de depresión, incluso el duelo anticipado, ¿no?, de saberse perdiendo su estado de salud. Y también abordamos la esfera espiritual, que muchas veces en la medicina pues difícilmente la abordamos, ¿no? Y en cuidados paliativos sí es súper importante realizar el abordaje de esas creencias que tiene el paciente, ¿no? Si es una persona que se considera espiritual, si tiene alguna creencia, alguna religión.
1: Okay.
7: Espiritualidad va mucho más allá de la religión. Pero bueno, es como una esfera muy importante también que evaluamos. Y ahí pues vaya en el aspecto psicológico o emocional, es donde pues vamos indagando este tipo de síntomas, ¿no? Si el paciente presenta algún cuadro de depresión, compatible con depresión, con ansiedad, con este duelo anticipado, ahí es donde nos vamos dando cuenta y, pues por supuesto, al darnos cuenta, logramos integrar un diagnóstico y dar un tratamiento en esa situación.
1: Antes de terminar, doctora, a mí me gustaría que, pues, no sé qué mensaje para todos aquellos que están en el sector de salud, porque es un tema, como bien dijimos, que no muchos tienen el privilegio de poderlo ver personalmente o de saber qué les puede dejar a esas personas que están en el sector médico y a las personas que están fuera de.
7: Yo creo que muy importante, no olvidemos que los cuidados paliativos se deben de brindar de una manera oportuna por un equipo. Paliativos no es nada más una persona, el paliativista es un equipo de el médico, enfermería, psicología, nutrición, vaya, somos un equipo de varios integrantes que nuestro objetivo es siempre acompañar y aliviar síntomas, ¿no? Aliviar síntomas físicos, emocionales, espirituales, este sufrimiento, para dar confort, para dar calidad de vida, calidad de muerte también. Y creo que un punto bien importante es que como profesionales de la salud, nadie nos enseña afrontar la muerte, esa es la realidad. Tal vez los que estamos en el área de paliativos lo sabemos hacer,
1: claro,
7: pero en medicina nos enseñan a curar, siempre a curar, y pues no siempre podemos curar alguna enfermedad, Y es importante que cuando ya no podemos curar, entonces siempre acompañemos, siempre busquemos dar confort, calidad de vida, aliviar síntomas, acompañar. Eso es la clave. Es un tema delicado, pero muy bonito, y creo que se presta reflexión.
1: Así es, y pues muchísimas gracias. Esperemos verla aquí de nuevo, doctora. Y gracias a todos los que se quedaron hasta esta parte del podcast. Nos vemos en el siguiente episodio. Gracias, doctora. Y hasta pronto. Yo soy Génesis Sainz. Esto fue un episodio más de Ya Oíste. Adiós.
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3: Jueves 21 de mayo del 2026, yo soy Miguel Ángel Fernández y esto es Duro y a la Cabeza, sin censura. La calificadora Moody's bajó precisamente la nota de México para pedir prestado. Eso se debe a que el gobierno debe mucho más dinero que antes y gasta, por ejemplo, demasiado en Pemex y la economía no crece. No es gravísimo todavía, pero es una advertencia. Estamos menos confiables y nos puede salir más caro endeudarnos. México registró en el 2025 la mejora más significativa en la paz social en lo que respecta a una década, según la medición del Índice de Paz en México elaborado por el Instituto para la Economía y la Paz, el cual reportó que México mejoró 5.1% durante el 2025. Es el avance más importante desde que comenzó la medición y el sexto año consecutivo de mejora.
4: Índice de Paz México 2026, un panel independiente de expertos, no partidista y sin fines de lucro. En 2025, la paz en México mejoró un 5.1%, lo que representa la mejora más significativa en la paz en al menos una década. Esta mejora también representa el sexto año de avance, 2019, 20, 21, 22, 23, 24, 25, tras cuatro años de deterioro sustancial, 2015, 16, 17, 18. O sea, más paz, más seguridad, reconocido internacionalmente.
3: El actual gobierno prácticamente duplicará la construcción de nuevas vías para trenes de carga y de pasajeros en relación con la administración anterior. ¡Chuchu! ¡Vámonos todos a bordo! En un nuevo golpe de la operación Enjambre en Morelos, autoridades federales le cayeron encima con cuatro órdenes de aprehensión al alcalde Agustín Toledano de Atlatlatlatlagua, a Irwin Sánchez, expresidente municipal de Yecapixtla, y al alcalde de Cuautla, Jesús N. Y todavía hay algunos pendientes.
5: Al momento se han cumplimentado 6 órdenes de aprehensión por delincuencia organizada contra las siguientes personas: Agustín N., presidente municipal de Atlatahuacán; Irving N., expresidente municipal de Yecapixtla, investigado por la apropiación de un predio destinado a un pozo de agua potable, dejando en severo desabasto del recurso a la comunidad; Horacio N., secretario municipal en Cuautla, fue aspirante a presidente municipal de Cuautla en fechas pasadas; Pablo Adrián N., empresario y oficial mayor de Cuautla; Jonathan N., tesorero de Cuautla; Arisbel Rubí, excandidata a la alcaldía. Asimismo, se informa que continúa la búsqueda de Jesús N., presidente municipal de Cuautla, para cumplimentar el mandamiento judicial correspondiente.
3: El uso excesivo de celulares alerta a la Secretaría de Educación Pública luego de que autoridades federales, universidades y organismos internacionales iniciaron una discusión nacional sobre los efectos de las pantallas en las criaturas. Especialistas y autoridades coincidieron en que la tecnología ha ampliado el acceso al conocimiento, pero también genera nuevos riesgos en la salud mental. Los marines van con rumbo a Cuba, tal como lo hicieron con Venezuela, pero ahora el expresidente cubano Raúl Castro, de 95 años, y varios militares podrían caer ante las acusaciones de Estados Unidos por un incidente con unas avionetas en 1996, donde murieron 4 personas, y claro, cualquier pretexto es bueno para invadir Cuba. La Oficina de Control de Activos Extranjeros del Departamento del Tesoro de Estados Unidos ha sancionado a 12 sujetos y dos empresas presuntamente vinculados con dos redes criminales relacionadas con los narcoterroristas del cártel de Sinaloa. Les están pegando en donde duele. El dinero, la finanza a la cual la tenían en criptomonedas. Y el presidente Donald Trump firmó una orden ejecutiva que instruye a los bancos para reforzar la revisión del estatus migratorio de sus clientes, incluidos quienes llevan a cabo transferencias transfronterizas. ¡Hay remesas! Están en peligro. Y eso sí nos va a pegar con tubo. Bueno, con dólar. Y el reportero del barrio tiene mucha, mucha información en su nota roja. Y en los deportes, la Bacha y el Cerillo están viviendo la final. ¡Mucha suerte, Pumas! ¡Vamos con todo, máquina! Comencemos con la sagrada misión de informarle, porque aquí no le explicamos las noticias con peras y manzanas. No, aquí las explicamos con nervios por lo de las remesas. ¡Ay, Dios! ¿De qué vamos a vivir?
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3: Amigas y amigos de Duro y a la Cabeza, hoy tenemos a un hombre que sabe más de frijoles que una olla express en quincena. Está con nosotros el frijolero.
6: ¿Qué pasó tú, Miguelillo? ¿Cómo estás, pues? Yo vengo triste, preocupado, ya está medio aguado, como frijol recalentado en 3 días.
3: Oiga, ¿y eso por qué, don frijolero?
6: Porque en Zacatecas los productores andan con el agua hasta el cuello. Hay protestas, bloqueos, plantones. Y los agricultores dicen que el gobierno les prometió apoyo, pero nomás les dieron largas. Y las cosas se están acedando.
3: Bueno, es que el problema está verdaderamente fuerte.
6: No, pues fuertísimo. Los campesinos dicen que si no les compran toda la cosecha, que los centros de acopio están hechos bolas y que mientras ellos se parten el lomo sembrando, otros coyotes son los que hacen el negocio.
3: Y estamos viendo bloqueos, estamos viendo marchas e incluso han encarado

0: último en la fila. Cuando hay elecciones, eso sí, cómo nos visitan, ¿no? Y están machaque y machaque los refritos. Pero cuando hay problemas, se les hace aguado el caldo.
1: ¿Y qué propone usted, don Frijolero, pues?
0: Muy fácil, mira. Menos escritorio y más botas llenas de tierra. Porque el campesino no quiere limosna. Quiere que le paguen justo por lo que produce. Sin campo no hay comida. Y sin comida, este país truena más rápido que un frijol a cedo, soltando gases en el intestino.
1: ¡Ay, caramba! Ahora sí se puso serio el asunto.
0: Claro, pues porque una cosa es el frijol refrito y otra que al productor ya lo tengan bien fregado.
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1: Estamos de regreso en Duro y a la Cabeza y hoy nos acompaña la maestra, siempre estricta, muy seria ella. Digamos que es la maestra del bienestar, bueno, del bienestar digital, Hortensia Cimbarón.
3: A ver, hijos, guarden ese celular o se lo voy a confiscar junto con el cargador y el TikTok.
1: Maestra Cimbarón, durante la inauguración del primer foro regional La Vida Frente a la Pantalla, pues los especialistas, las autoridades coincidieron en que la tecnología, sí, ha ampliado el acceso al conocimiento, pero también está generando unos riesgos tremendos en la salud mental, en la convivencia, en el desarrollo académico, y es que ya hasta las universidades se están preocupando porque en México estamos hasta 7 horas diarias pegadotes en la pantalla scrolleando. 7 horas.
3: 7 horas. En mis tiempos uno nomás veía una hora el Canal 5 a ver las caricaturas y luego a correr al patio. Ahora los chamacos hacen tarea con inteligencia artificial, pero no pueden ni deletrear murciégalo sin autocorrector, hijo.
1: Pero dicen que tampoco se trata de pelearse con la tecnología.
3: Claro que no, hijo. La tecnología ayuda. El problema es cuando el alumno ya no distingue entre su mamá y Siri o la Alexa. Hay niños que lloran más cuando se va el wifi que cuando reprueban matemáticas, hijo.
1: Bueno, y también están alertando sobre algo serio, el ciberacoso y también esto de la violencia digital.
3: Exacto, hijo. Antes el bullying era en el recreo. Ahora te persigue hasta el baño con notificaciones. Por eso hay que usar el celular con cerebro, no nomás con el dedo gordo.
1: Bueno, maestra, es que ustedes también lo regañan a uno hasta por traer el brillo de la pantalla al 100%.
3: ¿Ah? Y bájale, hijo, porque cuando brilla más la pantalla que tu vida y tu sonrisa, quiere decir que tu futuro se está oscureciendo, hijo,
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1: Y el reportero del barrio tiene mucha, mucha información en su nota roja.
2: Montes, Montes, Alicantes, Pintos. Oye, fíjate, en Puebla, ¿verdad? Una mujer le dijo a su vato, le dijo, oye, compi, ¿sabes qué? Que me quiero poner más sabrosona para ti, ya tengo 37 años y pues mi vientre, ¿verdad? Que pues ya trajo al mundo a unos chamaquitos. Está como si unos gatos se me hubieran peleado así en el ombligo, todo arañado, ¿verdad? Parece como mapamundi así, todo lleno de rayas y todo. Me quiero operar. Y le dice el vato, sobres, sobres, lánzate, yo te picho la operada, ¿verdad? No sé cómo se llama eso de la grasa abdominal, ¿verdad? Un procedimiento estético que le dicen no invasivo, pero es de reducción de grasa abdominal. Vete a saber qué es eso, ¿verdad? Pero la mujer de nombre Blanquita dijo, yo me la aviento. Y el vato le dijo, Simón, vamos a hacer el costo y todo eso. Entonces fueron a la clínica, ¿verdad? Ahí en Puebla entra la puchunga bien volada porque lo miraba al vato y le decía, cuando salga verás qué chula voy a salir, sin nada de lonja, sin nada de panza, ni estría, nada, dice ella, ¿va? Y el vato, pues, mija, yo te quiero así como estás, ¿va? Pero bueno, es lo que tú quieres, te vas a sentir más segura. Y le dice la señora doctora, ¿verdad? De la clínica Santa Cruz Buenavista de ahí de Puebla, le dice, mire, viejo, váyase para la Galería Cerdán, que es una plaza, ¿verdad? Y cómprese una faja colombiana. Y se viene ya cuando usted venga. Ya la señora Blanquita va a estar, ire, una Barbie, ¿va? Y entonces dice el vato, Simón, y el marido se arranca para la plaza esa, ¿verdad? Galería Cerdán, y todavía se toma una michelada, compra la, esa madre que te dije que se llama la colombiana, ¿verdad? La faja, y regresa a la clínica. Oh my God, estaba cerrada, güey. ¿Ah? Cerrada la clínica, ahí decía closet. Hijo y la, si el vato se va de espaldas y dice, pues ni modo que salieron a comer o qué. Empieza a tocar, más desesperado, sale el dueño del edificio que le renta la clínica y le dice, oiga, ¿qué le pasa? ¿Usted está loco? No, jefe, le dice, lo que pasa es que mi esposa está adentro, pues la han de estar operando, por eso está cerrado. No, no, la chifla, está oscuro todo, dice, mire, tac, tac, tac, tocaba. No, no toque así, usted cállese o le rompo. O abren, va, y llamó al 911, llegaron los cuicos, va, y dijeron, pues, ¿qué hijos está pasando? Y el dueño bien pedero y con su hijo, ah, no, que somos los dueños. Si no le estamos preguntando, a ver, si usted es el dueño, ¿dónde están las cámaras? No, pues yo tengo cámaras, dijo el dueño, ah, de mi edificio, yo tengo cámaras. Muestra las cámaras del estacionamiento, güey, ¿qué crees que se miró en la cámara, güey? Cuando están subiendo un bulto, la doctora, su secretaria y su hijo de la doctora están subiendo un bulto a un carro, güey, a un Mini Cooper. Hijo de la shit. El vato, el marido, ¿verdad?, de Blanquita, se desvaneció, güey. Cuando miró que llevaban el bulto, dijo, ¿qué es esto, güey? ¿Qué está pasando? No sabemos nada, eso es todo lo que tengo, Dios, ¿verdad? Sabrá cómo, pues, se nos da a conocer el paradero de la señora Blanca, que no tenía otra intención más que ser más bella, y ese es el pecado, y la gente abusa, y esta doctora, pues, anda prófuga y peligro, y ahorita ya la torcieron, va. Oye, lo de los pilotos en Chihuahua, dos pilotos que salieron de Culiacán llegaron a Chihuahua, al aeropuerto del Frisco, ¿verdad? En la región sur de Chihuahua, y ahí cuando estaban bajándose de la avioneta y tenían una camioneta, una Cessna, ¿verdad? Y estaban preparando la camioneta, se suben a la camioneta, no sé cómo está el jelengue, que de repente truenan los cuernazos, traca, traca, traca, traca, matan a los dos pilotos, jóvenes, treintañones, ¿verdad? Uno de 38, el otro de 37, originarios de Culiacán, los dos. Uno es el Giovanni Leiva, ¿verdad? Y el otro el Armandito, pero pues a los dos los mataron. ¿Quién sabe qué rollo en ese aeródromo, el Frisco, ¿no? De Chihuahua. Y pues tristísimo todo mundo por la muerte de lo que vienen siendo estos dos pilotos. Bueno, no muerte, asesinato. Y bueno, en Guanatos, un hombre de 75 años de edad lamentablemente pierde la vida en una manera trágica. Estaba adentro de su domicilio y tuvo un accidente
1: allá en la colonia San Andrés, y es que imagínate, estaba utilizando una motosierra para darle mantenimiento a la casa y el hombre de repente estaba solito, 75 años, y se hizo un daño horrible. Estaba pues tratando de reparar la motosierra o la sierra esa y que se corta el vato, y pues como estaba solito, lamentablemente nadie le echó una mano. Ah, yo me acuerdo a mi jefito tuvo un accidente con la sierra, le brincó la sierra y le agarró la camisa y se atoró la camisa y le salvó que no lo destripara a mi jefito, güey. Y pues que se apagó también la sierra, va, se apagó, si no, es peligroso esto, va, y pues Dios lo tenga en su santa gloria, y ya tan se acabó corto.
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0: Y en los deportes, la Bacha y el Cerillo están viviendo la final. ¡Mucha suerte, Pumas! ¡Vamos con todo, máquina!
1: ¡La Bacha! ¡La Bacha! ¡La Bacha! ¡Mami, la Bacha!
2: ¡La Bacha! ¡La Bacha! ¡La Bacha! Llegamos al momento cúspide, al que todos hemos esperado. ¡La finale, finale, finale! Bueno, es, o sea, la ida, ¿verdad? Entonces, la finale, finale, finale sería el domingo. Esta nada más es la finale, finale. ¡Cruz Azul Puma!
3: Ahora sí, estamos todos listos. Los primeros 90 minutos de esta gran final del torneo Clausura 2026 es la ida, 8 de la noche, silbatazo inicial en el Estadio Azul, Estadio Ciudad de los Deportes, como usted le quiera llamar, ahí en la colonia Nochebuena, en la CDMX. La máquina, el Cruz Azul, el eterno subcampeón, rankeado tercero en la tabla general, enfrenta al Pumas, que fue líder, y cierra en casa.
2: Y bueno, la presidenta de México exponiendo su popularidad y perdiendo votos, como que apoya a los Pumas abiertamente, señora presidenta, yo que tanto la apoyo. Yo que me rifo con usted las mañaneras. Y usted nos hace eso a los azules. ¿Qué está pasando?
3: Oiga, sí, señora presidenta, ¿cómo está usted tomando partido en esta final? De perdida al señor Cabecita de Algodón que estaba antes, a ese ni le gustaba el fútbol. Ese nomás se la paseaba macaneando. Pero sí, se vuelve viral la señora presidenta, ¿verdad? Diciendo que, los Pumas a la final. Bueno, pues es que hay que recordar también la relación de la señora presidenta Claudia Sheinbaum con los Pumas. Recordemos que desde hace años ha sido vinculada públicamente con Pumas UNAM debido a su relación académica con la Universidad Nacional Autónoma de México. Pues ahí fue donde estudió física y desarrolló parte de su trayectoria profesional. Pues cómo no te voy a querer.
2: Y bueno, llegó el partidito también de la selección. México gana. Digo, o sea, México no sé si gana o empata o pierde, pero va a jugar contra Ghana.
3: Y órale, para que no vean que nada más en la final, ¿verdad? También en este partido amistoso de México contra Ghana, que va a ser allá en Puebla, en el Estadio Cuauhtémoc, también la reventa está por los cielos. Pues, ¿por qué no? Mira, carnalito, es que los boletos empezaron a un precio decente, ¿verdad? Por ejemplo, Rampa Norte Azul, ahí empezaban en 1,124 pesos, y ya en la platea Oriente y Poniente estaban en 3,189, pero ahora en las páginas de reventa así chida como Stop Hop, aquí los boletos van de los 1,314 pesos hasta los 10,490. Pero pues ya salió ahí algún chido del coordinador del gabinete del gobierno del Puebla a decir que pues la venta de boletos va en un 80%, así que todavía hay boletos disponibles normales que no los tienes que comprar en reventa. Así que no lo engañen, fíjese bien.
2: Y algo que se ha comentado en este espacio, principalmente por la Bacha, nos ha compartido su sentir de adentro del Cora y nos ha dicho: el mundial no está prendiendo. Pega más las tarjetitas, el álbum y las monedas conmemorativas que el interés por ver los partidos.
3: Oye, sí, uno no es por mala onda, ni mala leche, ni esto, ¿verdad? Pero sí, yo desde que empezó esto del mundial, cada vez que se acercaba más la fecha, pues yo no miraba así mucho interés en la banda como en otros años, ¿verdad? Como en otras ocasiones. Ahora como que la afición no se siente muy atraída. Y todavía el interés ha caído en el último mes. Uy, verso sin esfuerzo.
2: Y bueno, también los números dicen que aquí en este país de los tres colores, verde, blanco y colorado, creemos que Brasil, creemos que Argentina son los favoritos para ganar este mundial, si es que alguien lo va a ganar más allá de la FIFA y sus millones que se lleven.
3: Eso sí, ya entrados, pues le preguntamos a la banda: bueno, ¿usted quién cree que va a ser el favorito para ganar este mundial? Y la gente por default dice que Brasil. Y luego de ahí, Argentina. Luego despuesito dicen que España. Es más, ponen a México y Francia con las mismas posibilidades de ganar. Y ya después viene Alemania, Inglaterra y Uruguay. Es más, a la Portugal de Cristiano Ronaldo ni lo mencionan.
2: ¿Ah? Y una bonita noticia para la afición, gente. Se confirma que el FanPage Ciudad de México será gratuito y sin registro, no como en otros estados o países. Perdón, Canadá, perdón, Estados Unidos, pero se manchan.
3: Órale, vea, ya se informó, vea, que la Ciudad de México, en conjunto con la FIFA, pues con muchos aficionados sin boletos, van a vivir la experiencia mundialista en el FanFest, ahí en el Zócalo. No va a requerir registro. registro, no va a haber boleto, no nada, aunque el ingreso estará sujeto a disponibilidad y cupo. Así que se espera que por cada día durante los 104 partidos del Mundial, entre 55 mil y 60 mil personas acudan al Zócalo para presenciar uno o más partidos que tendrá el Mundial a nivel global.
2: Y más o menos, muñeco, ¿qué puede esperar la afición en estos fanpages de la CDMX?
3: Pues, ¿qué se puede esperar? Pues mira, la transmisión de 104 partidos del Mundial, los aficionados podrán vivir una experiencia única como la que ofrecerá la FIFA en todos los festivales en las 16 sedes mundialistas, pero lo mejor es que va a ser gratis, a diferencia del gabacho en ciudades como Nueva York o en Canadá, como dijo el Cerillo. Así que los seguidores de algunas de las 48 selecciones que anden acá en México podrán disfrutar de una experiencia gastronómica local, aunque eso sí, exceptando la venta de bebidas alcohólicas, no va a haber chelas durante el evento, pero ya sabes que ahí luego ahí andan los güeyes de la mochilita. ¡Da, ya! Bueno, carnalito, ya vámonos. Deja de estar de hablador. Primero le tiras al Mundial y luego defiendes el fanfest. ¿Quién te entiende? Mejor no sabías de decir por qué te dicen el Cerillo.
2: Hasta que el gobierno federal...

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0: Creo que es mi deber darles a conocer, aunque sea con una canción, la música regional de Sinaloa. Es una canción alegre.
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1: Aquí nomás, en la mejor FM 100.7, acabo de escuchar a Netón Mega con Turístico. Pancho Barraza, que me quiten y que me maten las penas, caramba. Se te dañó con 9 minutos de este ya viernes 22 de mayo.
2: ¡Ya es viernes!
1: Sí, hazlo tuyo, Lucerito, viernes.
2: ¡Gracias a Dios! ¡Es viernes!
1: ¡Bonito! ¡Buenos días, Tehuacán! ¡Buenos días, Buna! ¡Buenos días a todos los guatequeros y guatequeras en esta mañana! ¡Buenos días! Cuchito también al Flaco Hernández.
2: Aquí andamos al millón, amigo. ¡Eso sí, señor! Todo.
1: Eso, a trabajar como, eso, debe, de
3: como
1: ser,
3: debe de ser.
1: Muy bien, y hoy tenemos acciones bien chidas para la raza, para que vayan ustedes interactuando en este fin de semana, en este viernes 22 de mayo. En estos momentos deben anotar a su cumpleañero o su cumpleañera, porque ya se va, ya merito se va lo que es el vale de Yankees Pizza.
2: Como bien sabes, se va una pizza cortesía de Yankees Pizza. Solamente tienen que mandar su nombre completo, no escucha cuántos años cumple, y debe ser del 17 al 23. 23 de mayo.
1: Así es, por favor, reporta a su cumpleañero o su cumpleaños a través del 238-152-8794. Necesitamos el nombre completo del cumpleañero. ¿Cuántos años cumplen? ¿Dónde nos escuchan? Y con eso están participando, Miguel.
2: Y ya saben, también hoy viene Bárbara Tartista. Y claro, tendremos el ¿qué hacías cuando sonaba esto?
1: Así es que tendremos buena fiesta. Y además de la buena fiesta, el fin de semana que ya está aquí, desde luego presente con el Guateque Show. Tendremos también el bloque de chistes, el bloque de saludos, complacencias y mucho más. También tendremos boletos para Cinépolis Tehuacán, la capital del cine, boletos también de tus artistas favoritos. Solo debes de estar pendiente de aquí hasta las 10 de la mañana.
3: Tenemos boletos sencillito y carismático.
1: ¡Sí! ¡Vámonos! Es Agua Nueva Tropical y Rayito Colombiano. Dime que sí, mamacita.
2: Aquí nomás, en la mejor.
1: Pues el Guateque
2: Show.

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2: 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Siete de mañana con 30 minutos, que no se le haga tarde donde quiera que vaya. Llegue con mucha puntualidad y con anticipación, amigo, para evitar algún accidente o algún altercado.
3: Exactamente, y sobre todo descanse muy bien. Échale ganas. Y hoy, en la frase motivacional, préstame tu fundillo.
2: Ahí te va mi fundillo, ¿cómo no? Ahí está.
3: Bien, ahí está sonando.
4: Y versa así.
2: Cámara, venga.
4: Inspírate. Las voluntades débiles, ajá, se traducen en discursos, las fuertes en actos.
2: ¡Ay, güey! Aplausos, aplausos.
4: Ok, nuevamente ahí te va.
2: Sí.
4: Las voluntades débiles se traducen en discursos, las fuertes en actos.
2: Ah.
4: Gilly Bond.
2: Bien, qué bonito. Milagro, no te interrumpió este.
3: Ay, Dios. Ah, porque le traje un pan.
2: Imagínate.
3: Cállate tú también. Santa Quitería.
2: ¿Qué?
3: Santa Quitería.
2: ¡Quitería!
3: Santa Rosana.
2: Ajá.
3: San Aitor.
2: Ajá.
3: Santa Humiliana.
2: ¡Humiliana!
3: Santa Rita de Casia.
2: Ajá.
3: Y Santa Doménica.
2: Es lo que pasa en este día en el
3: Doménica,
2: santoral,
3: ¿verdad? Rita de Casia, Humiliana, Aitor. Sí. O Aitor. Sí, Rosana y Quitería. Además, hoy es el Día Internacional de la Diversidad Biológica.
2: ¡Biológica!
3: Día Internacional del Síndrome del 22Q11.
2: Ajá.
3: Día Mundial del Pac-Man.
2: Ah, el videojuego. Sería chido tocar esos los videojuegos que jugábamos en nuestras bellas épocas.
3: Y Día Mundial del Gótico.
2: Ah, sí, cierto. Saludos a todos los góticos, caramba. Muy bien, también hoy es el Día de la Pizza Boycott. Bitcoin, así es, Bitcoin. Imagínate, pero eso, fíjate, amigo, que tiene que ver mucho con la tecnología, porque ajá, es la moneda Bitcoin transicional comercializada con la criptomoneda. Ahí está, activo desde el 2010, míralo. Donde se compraron dos pizzas por 100 bitcoins. Ahí está.
3: No. Pero eso está caro, entonces.
2: Pues sí, es caro, ¿verdad? Sí. Hasta donde yo sé que sí es algo cariñosito.
3: Este el tipo Bitcoin, depende cómo ande.
2: Bitcoin.
3: Cómo ande.
2: Bueno, eso es lo que pasa en un día como hoy.
3: Exactamente. Y hoy en el hashtag, en el día de Pac-Man.
2: Día del Pac-Man, así es.
3: Mi videojuego favorito es
2: Mario Bros. Siempre fue nuestro videojuego favorito. Y que ya sabemos cómo estaba el show, ¿sí o no, amigo?
3: Exactamente.
2: Ay, muy bien.
3: Mi videojuego favorito es Street Fighter.
2: Street Fighter, ¿sabes? Para los que en algún momento dicen, ay, es que ese videojuego estaba bien violento. Nada que ver con lo que ahora están viendo las generaciones de hoy. Metal Slug, ¿te acuerdas, amigo? Las pistolitas nada más y todo eso.
3: El King of Fighters.
2: Sí, King of Fighters. Sí, estaban muy buenos los videojuegos en aquel entonces. Y sobre todo el principal, el Pac-Man, que era lo que más jugábamos y estaba chido, la verdad.
3: Aunque todo comenzó con el Atari, con la famosa ranita, ¿no?
2: Ándale, tierra. Mira. Bien, caramba. Así es que interactuemos a través del 238-152-8794. Mi videojuego favorito es, o fue también, caramba, porque
3: díganos a lo mejor. Un videojuego favorito.
2: Así es, a lo mejor ya antes sí lo jugabas, ahora ya no. A lo mejor por las áreas del destino, qué sé yo, caramba.
3: Ahorita sigues jugando.
2: Ándale.
3: ¿Te gusta jugar el videojuego?
2: Ay, no, espérate.
5: ¡Feliz
3: año! Tú cállate.
5: ¡Chópamela!
2: ¡No! ¡Cállate! Pésale, ¡cálmate!
5: ¡Estás!
3: ¡Te calles!
2: ¡Cállese!
5: ¡Te amo!
3: Ya, cállate.
2: ¡Vámonos ya hasta aquí los chisterates!
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2: ¡Se llegan los chistes! ¡Chistes! Bien, amigo,
3: suéltate. Un vato, ¿no?
2: Ajá.
3: Un vato que está obsesionado con el fútbol, dice.
2: Ajá.
3: Amigo, mi doctor me aconsejó que deje el fútbol. ¿Por qué? ¿Estás enfermo? No, es que no me ha visto jugar.
2: ¡Ah! ¡Qué bonito! ¿Qué? Amigo, no te vayas a ofender con lo que te vaya yo a decir, dime. ¿Eh? Oye, ¿perteneces a un club?
3: ¿A qué club?
2: Sí, porque tienes cara de miembro.
3: O sea, no, ¿eh?
1: ¿Ahora qué?
6: Yo sí no me llevo contigo, César.
2: Ay, yo no me llevo así contigo, César. Perdón. No, es cotorreano. Ah, bueno, pues, lo cambio después por uno de melón y melames, ¿va? Árale,
1: pues. Ahí
2: está. 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
2: ¡Vámonos! 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
4: Ya se la saben, amigos. Está sensacional. México contra Ghana, México preparándose para el Mundial 2026.
2: Vámonos, que más música son los románticos de Guanajuato. ¿Cómo sufro? 735 en el Huateque.
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2: ¡Buenos días, Tehuacán!

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2: Se participa el sensible fallecimiento del señor Francisco Cruz Lezama, mejor conocido como El Chiquilín. El pésame se recibe en la calle Primera de Vicente Guerrero, número 15 de San Diego, Chalma. Hoy en su domicilio habrá misa a partir de las 8 de la noche. El sepelio será el día sábado a partir de las 11 horas en el panteón del mismo lugar. Lo participa su esposa, hijos y demás familiares. Descanse en paz, Francisco Cruz Lezama, mejor conocido como El Chiquilín.
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0: 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Esto es el Guataca Show. Acabas de escuchar a Cani García y Cristian Nodal. La siguiente, antes, Agua del Jaguar. ¡Fuga! ¡Aquí nomás! Y Luna, 7.50, amigo. 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
0: En la siguiente hora se va boleto doble para Cinépolis Tehuacán, la capital del cine. Y también ya se va el vale de Yankees Pizza
1: para los cumpleaños del 17 al 23 de mayo. Ya sabe qué necesitamos para que se noten para el vale de la pizza. Por el favor. Nombre completo del cumpleañero, en dónde nos escucha, cuántos años cumple, y debe ser del 17 al 23 de mayo los cumpleañeros.
0: Así es, los que quieren boleto de Cinépolis Tehuacán deben de comentar a través de el WhatsApp de la WhatsAppera un emoji de boleto, y los que quieran anotarse para la rifa de el vale de Yankees Pizza, ya nada más suelten sus datos completos y con gusto ya los anotamos. Pero para lo que son los boletos de cine por Estebacán, boletito de emoji, por favor, boletito de emoji para los que quieran sus boletos del cine y vayan a disfrutar de hoy mismo lo que es el cine. Córtese a los amigos de Cinépolis Tehuacán, la capital del cine.
1: Manden una vez su emoji de boletito para que puedan participar por estos boletos del Cinépolis.
0: Búsquenos como la mejor FM Tehuacán, tenemos excelente contenido. ¿Cómo te encontramos en redes sociales?
1: Marco Rosas en el Facebook, Marco Rosas del Guateca en Instagram.
0: A mí como el Flaco Hernández en Facebook e Instagram. Vámonos con más música, son los primos de Durango. Te perdonaría. Esto es el Guateque
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0: Que no pare la fiesta. 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Brillante, brillante, lo mejor. 7:55.
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19: ¡Destápala! Que ya es viernes y hace sed, ¿eh?

0: Dice que estaba en pata, ¿no?
1: Sí.
2: Dice, buen día, compa. ¿Qué onda? Fíjate que mi carro no arranca. Sí, pero eso es una bici. Pues sí, pellejo, es que mi carro no arranca.
1: Estás todo.
0: Estás todo.
2: Una vez.
1: ¿Qué?
3: Una vez.
0: Muchos dirán, ¿qué onda? ¿Dónde sacamos esos efectos? Para que vean.
2: Para que vean, estamos al tiro aquí. Bueno, aquí estamos todo, en todo menos en misa.
0: Ahí está. Lo saqué de los videos de Espino Zapaz, nada más.
2: Oigan, ahí nos va bien, ahí me lo
0: voy. En esta mañana
2: Benames compraron sillas.
0: Ah, o sea, sillas
2: para sentarse.
0: Ah, ok, muy bien, muy bien. Por Melón y Melames.
2: Melón siempre estaba sentado y Melames el siempre parado.
0: No te voy.
2: No te voy. Ya se la sabe, gente. Síganse anotando para la pizza. Recuerden, del 17 al 23 de mayo. Además, manden su emoji de boletito para los que quieran boletos para el cine, porque en un ratito más se van los boletos dobles para Cinépolis, la capital del cine.
0: Así es que por favor, repórtese 238-152-8794. Más música para ti. Llega la madre de todas las bandas.
1: Recordó.
0: Yo sé que te acordarás.
2: Porque
0: me enamoro, caramba. ¿Cómo es este don Jaime? ¿Hoy qué aplica?
4: ¡Destápala! Que ya es viernes y hace sed, ¿eh?
2: Y de la peligrosa, don James.
0: Eso, aquí nomás en la mejor FM.

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3: ¡Llévenos los saludos!
4: En esta mañana.
3: Suéltelos ya de una vez en corto al 238-152-8794. ¿A quién saludamos? ¿A quién está de manteles largos? Con gusto tenemos aquí el pendiente.
4: Y ya se lo sabe también. Saludos para toda la gente que nos escucha allá en la región de Tehuacán. Saludos para Maricruz Juárez García, Josué López Quintero Luna y también José. Para Carolina Castañeda.
3: Eso es todo. Buenos días, Guateque Show. Saludos para mi papá, Bernardino Amayo Galvez. Y pudieran anotarlo también para la rifa de la pizza que cumplió ya 57 años el 20 de mayo. Escuchamos aquí en Jardines de Tehuacán. Gracias, so, bendiciones.
4: Ahorita lo anotamos.
3: Viejones. Para Ángel Gabriel López Cueto, que cumplió años el día de ayer.
4: 17 años. Amo su inocencia.
3: 17 años.
4: Amo sus errores.
3: 17 años. Saludos también para Maricruz Juárez García. Saludos. También para Julia Pérez. Bendecido día y excelente fin de semana, Guateque Show. Gracias.
4: Gracias. También saludos para Valentín Luna Contreras, en Jardines de Tehuacán. También saludos.
3: Eso es todo. Buenos días. Saludos también para Jazmín Domínguez Rivera, 23 de mayo del 85. Anótala también para el Valle de Yankees Pizza. Lo escuchamos aquí en Benito Juárez.
4: También para Linda Esperón, para Estefanía Nostic, para María José de B, que quiere su beso de perro atascado.
3: Ay, no me digas, perrito. No, no.
5: ¡Ay, perro! Que luego te dice.
4: Ya, ahorita ya nos vamos.
3: No.
4: Ahora sí,
3: porque si no. Sí, aquí se va a ir porque no, ya, ayer no le dejaron pasar por su culpa de andar aquí mandando saludos, Cálmate. Oye, se están viendo un beso de perro atascado.
4: ¿Para quién?
3: Así es,
4: para el Pancho, ¿no?
3: Ándale, a terminación 91, venga.
5: No. Okay. Luego te dice.
4: Dice, quiero un ya me vine. Saludos, Flaco y Marco. A ver, dale.
3: ¿Quieren un ya me vine? Va, dale. Órale.
5: Ya me vine.
3: Eso es todo, terminación 02. Oigan, si quieren su ya me vine, con gusto se lo soltamos. Ya para que se emocionen un rato. Cada quien tiene su forma de amanecer, su mañanero.
4: Dale. Para Axel Mirlán, para Janet Cruz, para Ninfa Godes, también para Seira García, saludos.
3: Eso es todo. También saludos para Jocelyn Carrizosa. Buenos días, Guateque Show. Dios me los bendiga y excelente viernes, y el cuerpo lo sabe. Quisiera mandar saludos para mi esposo Simón Álvarez Galindo, que hoy está de manteles largos, 49 años. ¡Simón! Y que también es nuestro aniversario. 3 años de casados. ¡Ay, qué bonito! Allá en Los Fresnos de Chapulco, Puebla. Aquí nomás, la mejor 100.7.
4: ¡Eso! Antonio ZH, para Juan Francisco Clemente Cruz, para Ailatán. ¡Up! Eso. Y también para Juanita Ríos, Sofe García, Cecilio Juárez y Johan Castor.
3: Eso, buenos días. Principalmente para la terminación 31, se escucha en el Infonavit El Riego. Que Dios me los bendiga. Gracias. Oigan, díganos ahí, ¿quieren su ya me vine? Con gusto se lo compartimos. Con gusto le mandamos su ya me vine a través del 238-152-8794. Buenos días. Pueden mandar saludos a Darbelio García y podrán anotarlo para el Valle de Yankees Pizza. Mañana 23 de mayo estaremos de manteles largos aquí en la colonia Tehuacán.
4: ¿Darbedio?
3: Así es, Darbedio, imagínate. O sea, si hay gente que se llama Darbedio. ¡Hala! O está mal escrito. Ahí especifíquenos porque si quisiéramos saber.
4: Sí, pero ¿qué tal igual mal? El corrector está mal en el mensaje.
3: ¡Darbelio! Sí. ¡Sobres! Ahí está para toda la bandita que anda.
4: ¡Saludos para el Andrés!
3: ¡Saludos!
4: ¡Que llega cada mes!
3: También saludos para la terminación 03. ¡Excelente! ¡Excelente día! ¡Gracias! Dice, mándale un ya me vine. ¡Mándame un ya me vine!
4: ¡Sale, va, va, va!
3: Terminación 89. Ahí está. Ahí te va tu ya me vine.
5: Ya me vine. mí.
3: Saludos para Andrés, dice. Ahí está, que también quiere anotar a Abigail Cavanzo González, ahí en Montechiquito. ¿Cómo?
4: ¿Cómo
3: crees?
4: No.
3: Ahí está, sale. Perfecto. Sí, es Darbelio, dice acá. Y mándame un ya me vine.
5: Ya me vine.
3: Está genial. Caramba. Así es que pidan sus ya me vine. Con gusto se los soltamos. A ver a quién saludamos, pues. O sea, ¿quién
4: ya se lo sabe, gente? De una vez, anótense.
3: Eso, vámonos con más música. Llega Los Alegres de la Sierra y Patrulla 81, Travesura.
4: Ya saben, de una vez, emoji de boletito para los que quieran boletos para el cine, ¿eh?
3: Eso es todo, muy bien, así es que por favor interactúen con nosotros a través de el WhatsApp, de la WhatsAppera.
5: ¡Darbelio!
3: ¡Ah, Darbelio! ¡Este es el guate que es!
4: ¡Chao!

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1: Se va el Banana Yankees Pizza.
2: Sí, señor, para todos los cumpleaños del 17 al 23 de mayo. Si no se anotaron, ni modo, tuvieron una semana para anotarse,
1: Así que, por favor,
2: del 17 al 23.
1: Por favor, muy pendientes todos los que se registraron durante la semana. ¿Cuáles fueron las fechas que debieron haber participado, Miguel?
2: Del 17 al 23 de mayo. Y ahí les van los que sí se anotaron, los
1: perfecto,
2: que alcanzaron a anotarse.
1: Venga de ahí, a ver.
2: Daniela Cabrera, también Ricardo Yajat Beltrán, para Camila Jocelyn Flores, Simón Álvarez, Omar Uriel Maximino, Valentín Luna Contreras, Joseph Rangel Bello, Abigail Cabanzo González, Joaquín Amador Zabaleta, Yasmín Domínguez, Ángel Gabriel López, también Darbelio García y Alexander Tolentino. A todos ellos,
1: ¡felicidades! Ahí les va sus mañanitas sonideras. Eso, suéltala, papá.
3: ¡Vaya, mira, suena!
1: Ahí les va su cuate pedorro.
2: Todo.
1: Premio,
2: caramba.
1: Sale, ahí le va.
2: Eso.
1: A ver, tú, inútil. Tiempo. Venga, a ver, ahí está.
2: Aquí el pájaro inútil.
1: Órale, venga.
4: ¡Buenos días!
2: A ti.
4: ¡Feliz año!
1: ¡Feliz año! El otro, venga. ¿Eh?
2: Ay, Dios. Yo llega a ganar una chica. Yes, Abigail Cabanzo González.
1: ¡Bravo!
2: 23 años, este 23 de mayo allá en Monte Chiquito.
1: ¿Qué? ¿Qué?
2: Monte Chiquito. Es que me dio así nervio. Monte Chiquito. Ok, Abigail Cabanzo González, comunícate con nosotros.
4: ¡Habla bien!
1: No, ya, nada te gusta, caramba. Mira, Cucho. Ahí tengo un cote.
2: Sí. Sí, hasta brincó el cuchito.
1: Bueno, repórtese con nosotros a Miguel Cabanzo González de Monte Chiquito. Acaba de ganar el vale de la pizza.
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1: Perfecto, así es que por favor, repórtase. O si no, se va a volver a regalar. Por favor, repórtese. Oye, dice acá, saludos a toda la bandita de allá de San Gabriel Chilac, terminación 03, que transito por sus vendas trabajando aquí en el tractor de 8 llantas, porfa. Ándale un saludo de parte de Rosa Rosete. Un ya me vine. ¿Cómo no? Se lo vamos a poner, ¿no?
2: Dale,
1: bye,
2: bye,
1: para
2: el Rosete.
5: Ya me vine.
2: Dale,
1: Rosa Rosete. Saludos para ti, hermano.
2: Dice acá,
1: se lo ganó mi hermana. Ahí está, buen Andrés, ya se reportó. Gracias.
2: Vientos, Andrés.
1: Perfecto, ustedes. Todo. Muy bien. Vámonos con más música. Llega Alex Fernández. La de Salvo, me salvo.
2: No.
1: Lo que tú necesitas.
2: ¿La de Alex Intec?
1: No, tampoco. Sí,
2: Alex Fernández.
1: Oh, no, aquí nomás.
2: El potriquito.
1: 8:51 en el Guateque.
2: ¡Chao!
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25: 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Son las 9.

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3: ¡Llegaron los chistes!
4: ¡Aplausos! Y también llegó ya Bárbara, esta artista.
5: Se va a soltar su chiste. Barbie, ¿qué tal? Buenos días.
6: Buenos días, Bárbara.
7: Hoy me encantó este chiste que voy a decir.
5: Pero
4: venga, Bárbara.
5: A ver, échaselo. Ahí está. Sí, de una vez, venga. Primero escuché, las damas, venga, escuché. Eso.
7: Si la ves grande,
5: ¡hola!,
7: no te asustes. Ajá. Si te la riman, ¡ay!, no digas nada.
5: Ah, caray.
7: Si te la meten, ¡ay!, no respira y deja que acabe dentro.
5: No te voy.
7: Si te duele, soporta, porque ¡ay!, una inyección te puede salvar la vida.
5: Ah, bien.
4: ¡Bravo!
5: Ahorita está bonito.
4: ¡Oh, yeah! ¡Qué padre!
5: Dice que llegaba una María, ¿no? A buscar trabajo.
4: Una María.
8: Llegó una María a buscar trabajo, tú, César.
5: Y ya en eso le dice la señora, dice, a ver, María, ¿y qué sabes hacer?
8: Pues no sé nada hacer, patroncita, no sé nada.
5: Ah, caramba. Pues es un caso peculiar.
8: Ah, no, pa' eso soy buenísima.
4: Cochinos, caramba.
8: ¿Qué?
9: Michael Jackson.
5: No, espérate.
4: ¡Ay, Meloni Melames!
5: ¿Qué creen? Meloni Melames fueron a comprar fruta. Imagínense, fueron a comprar fruta. Melón compró la papaya y Melames el pepino.
4: No te voy.
5: Me gusta más la papaya. Aunque esa me avienta, ¿eh? La papaya me avienta.
4: ¡Ay! ¡Ah, caray! ¿Qué? ¿Lo quieres entrar?
5: ¿O con Barbie?
7: Como hace mucho calor, o sea, el pepino cae muy fresco al estómago.
5: ¡Ah! Yo pensé que lo querías con chile.
4: ¡No, vale!
5: ¡Ah, caray! No se deja la Barbie. No se deja.
4: ¡Hombre!
5: Así ya no me gusta, no se deja. Yo ya no me llevo así contigo, César. ¡Ja! Bárbara, ¿qué tal? Muy buenos días. Numerología en estos momentos, ¿verdad?
7: Así es, tenemos numerología. Y si nos pueden mandar, pues también la foto de su mano, mándenla, que es el momento.
5: Mano izquierda, ¿no?
7: Mano izquierda, por favor. Y ahorita les decimos qué dice su bella y hermosa mano y su fecha de nacimiento, el día, mes y el año. Y una pregunta bien en específico. Y ahorita les decimos qué dice su fecha de caducidad.
5: Perfecto, deben de mandarlo al 238-152-8794. Por supuesto, es Bárbara Tarotista y ya está aquí en vivo y a todo color.
4: Ya no, se la sabe, amigos.
5: Y también pueden dejar su numerología también en el post que está a través de redes sociales. Búsquenos como La Mejor FM Tehuacán.
4: Ahí en la foto donde aparecemos Bárbara Tarotista y un servidor.
5: Eso.
4: Ahí bien, estamos, ahí leyéndome está la mano. Y hablando de mano, mano izquierda, manden su fotito.
5: Repórtese, por favor, a través del 238-152-8794. O también lo puede dejar en modo post ahí a través de las redes sociales La Mejor FM Tehuacán. Ya está aquí, Bárbara Tarotista. Buenos días, Barbie.
4: Eso.
5: Vámonos con más música. Llega ni más menos que Majestad de la Sierra y Mac Melmory. ¡El boleto! Dice acá que quieren un ya me vine, caramba.
4: Ahí te va, ahí te va, ahí te va.
10: Ya me vi, ya me vine.
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7: Tenemos en la línea telefónica a la doctora Janet, amigo,
8: que tiene una excelente recomendación para usted y su salud. Venga, doctora, buenos días.
9: Muy buenos días, qué gusto saludarles. Así es, para recordarles nuevamente que la salud es algo importantísimo que tiene que ayudarnos, ¿verdad?, a mantener un estilo de vida pues mejor, más óptimo. 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Me da mucho gusto saludar y les deseo un excelente viernes y nos escuchamos en la próxima.
7: Gracias, doctora.
8: Gracias, doctora. Excelente día.
7: Vámonos con más música. Llega la arrolladora Banda Limón, Morena. Barbie, que sigan interactuando contigo a través de el WhatsAppín de la WhatsAppera.
10: Así es, que nos manden su fotografía de su mano izquierda. Y ahorita
7: la palma de la mano izquierda.
10: Exacto, ¿yo qué dije?
7: Bueno,
10: también su nacimiento, día, mes y año, y una pregunta bien en específico, y ahorita les decimos qué dice su numerología.
7: Aquí nomás, en el Guateque
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1: Y aquí nomás en la Mejor FM 100.7 y hasta aquí en vivo y a todo color, Bárbara Tarotista. Venga, Barbie, buenos días,
2: Bárbara, buenos días.
1: ¿Qué tal? ¿Cómo andamos, Barbie?
3: Bastante bien, con toda la buena vibra, con toda la actitud, con una mente muy, muy positiva. Así que para finalizar esta semana.
1: Hoy perfecto, día. Muy bien. Comenzamos rápidamente con la numerología y la lectura de La Palma. Fíjense acá, hace unos días soñé que me disparaban. Soy del 18 de junio de 1987. Ahí está, mira, Bárbara, impresionante la mano.
3: Sí, está, tiene su raya de la vida, así como que larga, tiene larga vida esta persona. No se preocupe, solo tiene que tener cuidadito por ahí, porque por el sueño le viene un problema. Entonces tiene que tener la sabiduría muy al tiro para que pueda responder sobre esa situación, sobre el problemita que le viene. Tome más agua y descanse más, porque su sistema nervioso lo tiene así muy alterado.
4: Dice aquí, soy del 26 de noviembre del 92. Ya que vamos fluyendo en el negocio, llegan algunos problemas. ¿Qué ves en esta mano? Mira,
3: a ver. Siempre va a pasar eso. Que a usted siempre, bueno, en su mano siempre le fluye la economía, el pero cash. Aprenda a administrarse, porque tiende usted mucho a quejarse. Y eso no es favorable para nada. Igual, descanse, relájese, tómese algo por ahí para calmar sus nervios, cuide mucho la parte baja de la espalda, lo que son los riñones, y riegue, eche en un atomizador vinagre blanco y rocíelo todo desde la entrada, todo por debajo de los estantes que tenga, para que fluya la mala energía, se salga y le vaya bastante bien.
4: El 22 de febrero del 86, mi pareja y yo, la pareja es del 6 de, en este caso, del 10 del 86, chocamos mucho, trabajamos mucho los dos, pero nada más no nos rinde el dinero, y manda su foto de su manita, a ver qué ves.
3: Pues cambien también su mentalidad, una mentalidad de abundancia, de prosperidad. Lean el Salmo 1. Bueno, con esta manita igual tiene la línea marcada de la vida bien, bien, bien marcadísima.
4: Bien.
3: Sí, está bien. Bien marcada, quítese esa negatividad de su mente. Igual a usted le fluye mucho la economía. Solo que vaya apuntando también por ahí lo que va gastando, lo que entra, lo que sale, para que lleve una muy buena administración. Porque al final de cuentas se va a dar cuenta que el dinero no se le va de las manos. Solo aprenda a administrar. A usted siempre le va a fluir esa economía. Es una persona muy fluyente. Siempre va a tener muchas entradas de dinero.
1: ¡Órale! Bien, entradas, pero de la cabeza.
4: No, espérate, no, nada, pero que ver.
3: Las entradas de la cabeza. ¿Quieren que les diga qué significa?
1: ¿Qué significa?
4: A ver, venga.
1: Bien para el lunes. Estaría bien, va.
4: Venga,
1: ahí está. Oye, uno más, y los que llegaron los vamos a estar contestando de manera privada, ¿de acuerdo? Algunos son bastante fuertes, entonces algunos nos piden que seamos bastante pues reservados en el comentario. Buenos días, soy del 9 de septiembre del 96. Estoy embarazada y antier soñé que sangraba, y después al salir con mi pareja veíamos un velorio. ¿Qué significa ese sueño? Y manda su mano.
3: Híjole, bueno, el sueño te está diciendo que está sangrando. Es una pérdida de alguien cercano, no sé, de algún familiar, que te va a doler mucho. Y también hay que proteger esa pancita
1: al bebé,
3: a la criatura. Sí, compra un listón rojo de 1 centímetro, hazle 3 nudos y te lo amarras con 3 para que protejas esa pancita. Bueno, y por tu mano, no te preocupes, ese bebé viene bien, vas a estar bien. Quítate todas esas
1: negatividades,
3: negativos, porque te estancan y eso no es nada favorable, más en el estado en el que estás en estos momentos.
1: Muy bien, vamos a estar resolviendo todos sus comentarios, todo lo que nos quieran mandar a través de...
4: El mensaje privado con Bárbara.
1: El 238-152-8794. Siga mandándolos, de verdad, créanme, ahorita Bárbara les estará respondiendo.
4: Se va a quedar aquí.
1: No pasa nada y se va a quedar aquí. Y para siempre. Nada,
3: bueno, me faltan dos personas para leerles las cartas de las mamás que se ganaron su lectura.
1: Contéstenle, por favor, a Bárbara.
3: Contéstenme, por
1: Contesten, contesten, por favor.
4: Tu número telefónico para que sepan que eres
3: mi
4: tú.
3: Mi número de teléfono es 238-593-1121. Síganme en Facebook como Bárbara Tarotista. 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
1: ¡Ay, qué bonito!
4: ¡Las mujeres facturan!
1: Eso, gracias Barbie, que tengas un excelente día.
3: Gracias a usted.
1: Vámonos con más música, son los Recoditos, oiga. En coma inducido, 942 en el Guateque.
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0: Así fue, 9.51, pásala de maravilla, excelente fin de semana. Mañana escuchamos en Al Fin de la Noche a partir de las 10 de la noche.
1: Sí, señor.
0: Así es, en instantes. Bonito la fin de semana. Ya saben que este fin de semana está a cargo de el Arrimón Recargado, el señor Gato también, ¿por qué no? Noticias Tehuacán. No, hombre, tenemos excelente programación y el fin de semana ni se diga. Muy pendientes a través de redes sociales, cuentas oficiales, búsquenos como La Mejor FM Tehuacán.
1: Gracias, gente.
0: Vámonos con más música. Llega Jos Favela y Alfredo Olivas. Eres esta chiesta rola, caramba.
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0: ¿De qué?
1: ¡Show!
0: Bendecido día, gente.

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1: Aquí nomás en la mejor FM 100.7. ¿Qué onda, Uki? Muy buenos días. Qué rollito primavera, por fin es viernes. Gracias a Dios, es viernes. El cuerpo lo sabe. Vamos a pasarla bien bonita el día de hoy, en este prácticamente fin de semana. Repórtese conmigo, voy a tener regalos. Regalos para los chiquillos, que son boletos para la capital del cine, Cinépolis Tehuacán. Además traigo boleto para el duelo de acordeones. Y traigo mucho chismecillo. No vengo sola, no vengo sola.
2: ¡Qué rollo! Hoy vamos a hablar acerca de todo el plástico que andamos consumiendo, ¿verdad? Sí, aunque usted no lo crea, en hábitos pequeños de nuestro día a día, ay, nos andamos consumiendo plástico. Ahorita te digo dónde.
1: Me parece muy bien, abuelita. ¿Cómo estás, abuela? Qué guapa te ves el día de hoy. Pareces el moño colorado, toda de rojo.
2: Ay, mientras no me vea un toro, todo está bien. No me vaya a cornear.
1: No, pues corneada ya estás, abuelita. ¿Escuchaste lo más nuevecito entre Cristian Castro y Eden Muñoz? Esto se llamó Osadía, también a Gael Valenzuela y Junior H con mis llamadas. Vámonos con los Parra. Esto que se llama La Payasa, La Fresa y la...
2: Ay, mejor ya escuchen ya. Aquí nomás, gente, mejor.

0: Aquí nomás en La Mejor FM escuchaste a Los Ángeles de Charlie con esto que se llama Prisionero de tu Amor, las 10:18 en vivo desde Tehuacán, Puebla. Oye, abuelita, te tengo una recomendación el día de hoy, así es que para la orejita. Si andas buscando bolsa, andas buscando empacar, no sé, la basura, por ejemplo, que ya se te acumuló, la del patio, donde están las hojitas, ¿no? O sea, tú quisieras convertirla en abono, pero de plano no hay forma, no hay lugar. Ahí te va la indicación, abuelita. 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
1: Ay, yo ando buscando empacar unos zapatos que voy a mandar ahí a mis hijos de Monterrey, que ya no me quieren dar nuevecitos.
0: 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Vámonos con esta rola, se llama Amarte es lo mío. Después de esta canción doy boleto doble para la capital del cine. Aquí nomás, en La Mejor.
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0: Aquí nomás, la mejor FM 100.7, escuchaste a los Super Caracoles con esto que se llama homenaje a Camilo VI en las 10:28. Abuelita, ¿te parece si damos el obsequio para los chiquitines antes de irnos al corte?
1: Ay, me parece espectacular. Atención, niños.
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0: Arre Lulu, tenemos un minuto para regalar el boleto para Cinépolis y es boleto doble, ¿ok? A la primera persona que me diga una película que esté en cartelera. Le voy a dar una pista, que es una de las más virales en tendencia. Hay una protagonista que tiene un vestido de color rojo. Dime qué película es esta que está en cartelera actualmente y el boleto doble será tuyo. Niños, ustedes pueden participar o también los papás de los niños, pues obviamente para que lleven a los chamacos. Dime qué película está en cartelera y que tiene como pista una señora como la abuelita. Mira qué coincidencia, vienen vestidas iguales. Vestida de color rojo. Hay varias películas, ¿eh? Está El Pasajero del Diablo, ¡ay, qué miedo! Está la historia de Michael Jackson, la de No dejes a los niños solos, Mortal Kombat, está la de Obsesión, la de Super Mario Galaxy, la película, esa me gustó, ya la vi, te la recomiendo también. La de Las Ovejas Detectives, Tú y Yo, y La Toscana, hay un chorro de películas. ¿Cuál quieres ir a ver? Pero en este momento necesito que me digas cuál es la película donde aparece una señora con el vestido color rojo. De volada, abuelita, elígete cualquier WhatsApp audio, el que quieras, rápido.
1: Ay, es que llegaron bastante, ¿sabes? Bueno.
3: La película que está en cartelera es con la protagonista Anne Hathaway, que es la que usa el vestido rojo en la película El Diablo Viste a la Moda, en Cinépolis.
0: Sí, muy bien.
4: Se lo ganó.
0: ¡Qué barbaridad!
4: Se lo ganó.
0: Sí, ya se lo ganó. Muy bien, hermosa. Terminación 1092. Este boleto doble ya es tuyo. Pásame tu nombre completito para decirte las indicaciones. Mientras tanto, nos vamos a una pequeñita pausa y ya volvemos aquí nomás en La Mejor Tehuacán.
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0: Aquí nomás en La Mejor FM, escuchaste al Memito Garza con esto que se llama Mándame la Ubi. 15 minutos y serán las 11 de la mañana. También escuchaste Calibre 50 con Josie Cuen y Jorge Medina con esto que se llama Te Amo. Oye, abuelita, ¿cuántas veces en nuestra vida hemos hecho caso omiso de que no comamos cosas chatarras en la calle, que no sé qué, que no sé cuándo, que eso no se va a esperar la salud? Pero ¿qué crees? Que encontré un estudio que revela que también comer, tomar o hacer algunas otras cosas en botellas de plástico, empaques de plástico, también hace que consumamos plásticos. ¡Qué loco! Ahorita te platico este tema que me pareció bastante interesante compartirlo con nuestro auditorio.
1: Y mi nutriólogo prohibiéndome las sopas instantáneas y ahora resulta que tomando agua también estoy consumiendo plástico.
0: Pues aunque no lo creas, sí, abuelita, ¿eh? Y de eso platicamos al regresar de esta canción. Se llama El Compa GPT, es un estreno oficial, una propuesta nueva musical. Escúchale, me dices qué tal le parece. Es Alan Abelardo, nuevos integrantes del regional mexicano, ahora ya sonando aquí nomás en La Mejor Tehuacán.

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1: Aquí nomás, la mejor FM Tehuacán. Aquí andamos a la orden para el desorden. Y ahora sí, abuelita, quisiera que tocáramos más a fondo este tema que me parece muy importante, sobre todo para las personas que de repente sí hacemos este tipo de acciones. ¿Cuántos y cuántas de nosotros no tomamos agüita en botellas de plástico? Que dices, ay, entonces ¿en qué voy a tomar? Me refiero a que pasas a la tienda. Ah, pues que tengo sed. Tu mamá escoge un refresquito. Tu papá escoge una chevecita. Y tú, como eres muy sano y fit, escoges una botella de agua. ¿Qué pasa? Según estos análisis científicos importantísimos, los microplásticos forman parte del paisaje actual que están en el agua, en el aire y en muchos objetos cotidianos que debemos evitarlos al 100%. ¿Esto qué crees? Es imposible. Pero ignorarlos tampoco es una buena estrategia para nuestra salud intestinal. La evidencia científica ya nos ha mostrado que puede interactuar con la microbiota, altera nuestra mucosa digestiva y favorece la inflamación de bajo grado cuando la exposición es constante. Esto crea un terreno medio complicado ahí para tu sistema inmunológico. Te empieza a alterar el colon, todo lo referente al aparato digestivo y hormonal. Además de que estas partículas pueden actuar como vehículos, ¿sí? Transportan a otras sustancias tóxicas como los talatos, los BPA o metales, aumentando la carga de tu organismo, que pobre de nuestro organismo. Para evacuar es bien complicado. Y por eso, pues luego te andas estreñiendo y ese tipo de cosas, aunque usted no lo crea, tiene que ver con los microplásticos. A ver, ojo, no se trata de vivir con miedo al plástico. Se trata de saber que está presente y que podemos reducir su consumo o su uso. Los pequeños cambios repetidos cada día marcarán la gran diferencia en nuestra salud. ¿Dónde se encuentran? Ahí te va lo bueno. Primero, ¿qué son? Los microplásticos son fragmentos de plástico menores de 5 milímetros. Provienen de los envases, botellas, ropa sintética, ¿verdad?
2: Ya no vamos a comprar el chain.
1: Ándale, abuela. Espérate, también vienen en algunos sartenes, abuelitas, mamás, en los cosméticos. A veces, ay, mira un labial, bien padriurix, ¿cuánto cuesta 20? Pues me lo compro. ¿Realmente sabes de qué está hecho tu labial de 20 pesos que te compraste, que está muy bonito el tono? Ya se han encontrado este tipo de microplásticos, según los científicos, en la sangre, en la placenta, en las heces humanas. Tu sistema digestivo es el principal conductor y vía de entrada. ¿Qué? ¿Nuestra pancita? Los microplásticos tienen el poder de alterar la diversidad bacteriana, dañan nuestra mucosa intestinal, como ya te decía, aumentan la permeabilidad intestinal y activan el sistema inmune. ¿Cómo podemos evitar esto? Te lo digo después de la pausa comercial y volvemos, para que no te me despegues, por favor. Esto se llama No Sé, es Espinoza Paz. Después de esta rola me voy a un pequeñito corte y regreso con más información aquí nomás en La Mejor Tehuacán.
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0: Sangre por Sangre. Esta es una rala nueva. Se llama Esta Noche. También escuchaste a la banda Carnaval con De Nuestro Amor. Ya no quedan naranjas. Nada de nada, nadita, nadita. Abuelita, ya son las 11 con 10 minutos y ya merito nos vamos a desayunar. Ya hace hambrita. ¡Qué rico! ¿Qué se te antoja desayunar ahorita, abuela?
1: Ay, yo desayuno desde tempranito, 8 de la mañana, ya me eché mi cafecito con unos huevitos bien ricos.
0: Bastante rico, bastante delicioso. Oye, abuelita, continuamos con nuestro tema. Estábamos platicando acerca de los microplásticos. ¿Dónde los encontramos, eh? ¿Dónde se encuentran este tipo de microplásticos? Pues resulta y resalta que la mayoría los encontramos, recapitulamos, en las botellas de agua, sí, esa que compras en la tiendita de la esquina, en los cosméticos. Nos invitan a que revisemos lo que nos estamos poniendo en nuestra carita. Evite los ingredientes que son dañinos o que te causan, pues, alergias. Sobre todo cuando sospechas que huele mal o su textura no es tan agradable. Traen nylon, propileno, entre otras sustancias. Se absorben en nuestra piel y mucosas. Acaban de intoxicar nuestra garganta, sobre todo cuando nos los ponemos como labial, ¿no? En los ojos también, el rímel, hay que tener mucho cuidado. Revisa los productos que sean 100% naturales. Por ahí había visto una muchacha que se maquillaba con betabel, abuelita.
1: Ay, es que antes no había maquillajes ni cosméticos. Recuerda, revisa ahí los productos en la etiqueta. Pueden ser nocivos para la salud. De preferencia mejor ni te pintes, ¿ok?
0: Ok, naturalita, naturalita. Oye, nunca lo pensé, pero a mí me gusta mucho el tecito. Y yo hasta compro por mayoreo las cajas de tecitos. Me gusta que sean de sabores diferentes, frutales. Y me vengo enterando con esta información que también hay que cambiar las bolsas de té comerciales. Yo no sabía esto y me estoy preocupando bastante porque pues nadie nunca nos dijo nada y creíamos que, ay, pues un tecito es natural y sano. Muchas de estas bolsas están hechas con nylon o con PET. Y se ha demostrado que liberan millones de microplásticos al contacto con el agua caliente y luego pues nos los bebemos este tecito. Se recomienda comprar mejor té a granel o hacerlo directamente natural de casa. Es decir, si tienes unas hojitas de limón, mejor, échale la hierbita. Pero evitar a toda costa los tés en bolsitas del súper. No calientes comida en recipientes de plástico, principalmente que sean de polímero, ya que estos liberan un millón de micro y nanoplásticos al calentarlos y sobre todo meterlos en el microondas. Mamitas, evitar toda costa también el sartén, ¿verdad? Hay que dices, ay, aquí no se pega. El teflón también es dañino. Bueno, ya todo es dañino, qué barbaridad. En fin, no se trata de asustarnos completamente, pero sí de ser un poco más precavidos y evitar a toda costa el uso de los plásticos. Ay, abuela. Ay,
1: pues bueno, vámonos con el aluminio. Y el aluminio está en unas cheves. Y yo quiero chuparlo, super damas.
0: No, abuela, tampoco, no seas cusca. 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

Aquí nomás en la mejor FM 100.7 escuchaste a estos guapísimos, preciosísimos de los superdamas con Yo Quiero Chipar. Y esto es lo último con mi Julioncito Álvarez. 100 de 10. Ok, está Julio Álvarez, ya tú. Sí, bueno, así que ya sabe qué precioso no está, pero es un tipazo. Tiene un carisma súper impresionante y además canta muy bien. Eso nos encanta y anda bien enamorado ahorita de su chamaquillo, el charrito que le apoda al bebé de Julián Álvarez. Ya tiene dos princesas y ahorita este último tercer hijo, que fíjate que pasó un poquito su carrera para poder disfrutar de su criaturita, de su chilpayate. 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Los Yes Yes y los Juniors, fíjate nomás qué coincidencia. ¿Serán parientes? No sé. 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
0: Vamos a recordar a una de las grandes de la música mexicana. Ella es una mujer muy talentosa, que por cierto, no sé si ya vieron ahí en las redes sociales, ay no, yo soy bien chismosa, que la India Yuridia, esta muchacha que se volvió viral, que salía con unas enaguas y contaba chistes, era estandopera, le hizo un gran homenaje. Muchos me la están criticando, que no canta, que no sé qué. Ella dice, yo solamente quiero hacer un homenaje a alguien que yo admiré y quise mucho, que es Jenny Rivera. Por eso hoy la vamos a recordar. Señoras y señores, para todas las que son las amantes, no creo que les guste esta canción, porque siempre va a haber una gran señora. Esta es mi rola. Se llama La Gran Señora, es la diva de la banda. Ay, ay, ¿cómo no? Voten por mí, por favor, esa es mi canción.
2: Pues yo no fui.
0: Venga.

0: la torre. Sí, sí, cala esta rolita, ¿verdad? Tomen ustedes.
1: Yo sin ti.
0: ¿Qué cosa?
1: Seguiré siendo la misma gran señora.
2: Ay, andamos ardillitas, ¿verdad?
3: A mí me engañaron, no acepto.
0: No, ardillas, abuela.
2: Ay, ¿ya te dejó tu novio?
0: No, gracias a Dios, no tengo. Desde que entré a la Mejor FM, he decidido solamente ser novia de mi trabajo. Y nada más.
2: Ah, bueno, yo pensé que andabas ahí un poco ardilla.
0: No, abuelita, ¿cómo crees? Gracias a Dios, no. ¿Cuál es tu rol, abuelita?
2: Bueno, pues para hacerte contienda, me voy con una señora muy odiada. La verdad, muy, muy odiada. Ella es... Paquita, la del barrio.
0: No creo que voten por ti, la verdad. A nadie le gusta Paquita la del barrio. Porque es muy ofensiva que dices que con los hombres y que no sé qué.
4: Tú, que me dejabas.
0: Nadie va a votar por ti, abuela.

0: Boca, voten por mí, por favor.
1: No, hombre, voten por Jenny Rivera, por mí. Por mí, por favor.
2: La primera por coraje, la segunda por capricho, la tercera por placer.
1: ¡Qué barbaridad! Jenny Rivera contra Paquita, la del barrio. Vamos a ver quién se lleva esta contienda. Bueno, línea 1, ¿por quién es tu voto? Hola.
3: La Pueblita.
1: Gracias, primer voto para Jenny Rivera. Bueno, dígame, ¿por quién es su voto?
4: Por mi novia, la abuelita Chimuelita.
1: ¿Qué? ¿Cómo crees? No puede ser posible esto. Bueno, ¿por quién es tu voto? Hola.
3: Por la Pueblita.
1: Gracias. Segundo voto para Jenny Rivera. Bueno, ¿por quién es tu voto? Hola, hola.
5: Por la abuelita.
1: Guárale, vamos a empatadas. Línea 8, ¿por quién es tu voto? Bueno.
3: Por la abuelita.
1: Gracias, hermosa. ¿Otro voto para la abuela, cada chingo?
0: Ay, ya te dije, yo tengo mis seguidores.
1: Bueno, hola.
3: Mi voto es para la abuelita.
1: No manches, abuela. No puedo creerlo, ¿me estás dando una arrastrada?
6: Por la abuelita, ¿qué? Saludos para mi esposa Lisbeth Jesús Pérez, que está cumpliendo años.
1: ¡Felicidades, mija!
7: Mi voto es para la abuelita Chimuelita.
0: ¡Ay, hurra! Por primera vez gano, muy feo.
1: ¿Bueno?
4: Por la plebita, hermosísima plebita.
1: Gracias, mi colachón de melón.
3: La abuelita.
1: No manches, abuela. Ya presenta tu rola pichurrienta.
0: Ay, ya te quisieras. Paquita la del barrio siempre va a estar en nuestros corazones. Y ni modo. Soporta. El que quiera azul celeste, que le cueste.
1: Me ganaron, gente. Me ganaron y esto no es justo. En fin, vámonos con tu rola, abuelita. Dedícasela a tu ex.
0: Saludos para el ingeniero, no voy a decir el nombre, pero él me escuchaba todas las mañanas, desgraciado. 3 veces te engañé, pero yo a ti, infeliz, aquí nomás en la mejor juventud.

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0: Aquí nomás, en la mejor FM 100.7, tengo regalo para todos mis bebecinis. ¿Quieren regalito?
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0: Claro que por supuesto que sí, tengo un regalo espectacular para que vayamos a disfrutar de este increíble duelo de acordeones. ¿Quieres ir con nosotras, con la abuelita y conmigo? Bueno, pues pendientes porque te regalamos tu boletuco de volada. La pregunta va a ser muy fácil y sencilla, todo que verienta. Tienes que decirme nombre de tres locutoras de la mejor FM. Locutoras, tres morras, tres chavas de la mejor FM Tehuacán. Segunda pregunta, ¿dónde es el evento? ¿Y quiénes son las dos principales agrupaciones norteñas? ¿Vale? Está muy facilito. Tres locutoras de la mejor FM. Puede contar la abuelita, ¿eh? Me están preguntando. Claro, ella es locutora.
2: Ay, yo soy, también soy relaciones públicas y locutora que es la mejor.
0: Ándale, la RP de la mejor. Las dos agrupaciones principales, estas dos que están hasta ribototota del cartel. ¿Y cuándo es el evento? Si quieres tu boleto, ¿eh? Mira, ya te estoy dando una pista con esta musiquilla que estoy poniendo. Ay, no, no, no. Ay, no, estas canciones me encantan. Con una agüita de... ¿Sabes si en los bailes venden agüita de sabor? Porque yo no tomo, entonces quisiera saber si hay agüita de sabor o un ponche, café o algo. ¿Saben yo que voy a los bailes? A comer sopita maruchan empolvada. Dale, ya tenemos un chorro de audios. Al primero, abuelita, elígetelo al azar, de bolón ping-pong, aquí el que la suerte lo acompañe. ¡Qué rollito primavera! Bueno, escuchamos el primer WhatsApp audio. A ver si no la riega, porque luego la riega mi gacho. Bueno.
3: Buenos días, plebita.
0: Hola.
3: Las tres locutoras son Estefanía Díaz, la plebita.
0: Ajá.
3: La cachorra y Marichuy García.
0: Muy bien.
3: El lugar va a ser en el recinto ferial.
0: Ajá.
3: En Santa María Cuapan, al lado del TEC.
0: Sí.
3: Y las dos agrupaciones son los Cardenales y los Invasores de Nuevo León.
0: Ay, criaturita, por poquito y te lo llevabas, pero es ¿cuándo va a ser el evento? ¿Cuándo, mi bebé? ¿Cuándo, corazón de melón? Yo estoy hablando como el señor de los pollos, mi bebé. Bueno, qué rollito. Hola, ¿quién anda para acá?
4: Las locutoras es la plebita.
0: Ajá.
4: La abuelita y la cachorra.
0: Ajá.
4: Va a ser el 30 de mayo en el recinto ferial de Tehuacán.
0: Ajá.
4: Y las dos principales agrupaciones son los Invasores Nuevo León y Cardenales.
5: Se lo ganó.
0: Sí.
5: Se lo ganó. Se lo ganó. Ya se lo ganó.
0: Qué padre, bebé. Ya me aloqué yo. Felicidades, ya ganaste. Vámonos con música, tú nunca lo sabrás. ¿La escuchaste con Cumbia Pedregal? Ahora con la historia musical de México. Aquí nomás.

0: más en la mejor FM. Ya nos vamos, abuela.
1: Ay, pero tengo un regalo de consolación. Voy a regalar ahorita mismo una playera rápidamente de nuestros amigos de Siges Transmisiones Automáticas, ¿qué?
0: 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Me paso a retirar, que tengas un bonito y espectacular fin de semana, por favor, corazón de melón. Si tomas, no manejes. Y si vas a hacerlo, enciérrate en tu casa y ahí adentro haz tu cotorreo, ¿ok? Recuerda que alguien en casa te va a estar esperando. ¿Quién anda por acá? Bueno.
2: No manejes. Y si vas a hacerlo.
0: Sí, 11.526, muy bien. Se lo ganó. Ya tienes tu playera hermosa. Muchísimas gracias. Yo soy Estefanía Díaz, la plebita. Así me encuentras en redes sociales. Vayan a seguirme, por favor. Arroba la plebita guión bajo oficial. Ahí te veo para cotorrear contigo. Te mando muchos besos con baba. Y apretón de Nacha. Te quedas con sonido a la mejor. Chau, chau. Adiós.

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0: Aquí nomás la mejor FM 100.7. ¡Ya es viernes, racita! Y el cuerpo lo sabe. Te acompaño hasta la 1 de la tarde con lo más rico y sabrosando del movimiento sonidero. Sonando aquí nomás.
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Estamos transmitiendo en vivo a través de TikTok, Juanita. Recuerda reportarte 238-100 en Caperuza, porque hoy, ahorita mismo te puedes registrar para poder ganarte la mejor asistente de mamá. Una Alexa bien perrona. 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

0: ¡Vamos a darle rico y sabroso! Para toda la bandera que está uniendo a través de TikTok Live, muchas gracias.
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2: La rebeldía en su máxima potencia.

0: la destroza.
1: Ay, mamá.
2: La mano arriba.
0: Toda la bandola, toda la banderola. A través de TikTok, muchas, muchas gracias.
3: Perfecto.
0: Ay, mamá, qué chamocho.
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0: Ya llegó la tremenda negrita. La guapa, ¿dónde?

0: Esa para mi copa, el RGB. La mato desde la soledad de la Oaxaca. Alfonso, el original, mira nomás, ya llegó. ¡Vámonos! Baila y goza, baila y goza. Para toda la madonna que se reporta a través de WhatsApp, 238-152-8794. Ahí está para la tremenda perla. Y no más.
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0: Me piden una rola de Mexicolombia, la de Aléjate de mí, por favor, de Escucha San Pedro Coquiaco, la banda de San Peter. Excelente fin de semana, banderola.

está para el maestro eléctrico Luna, que me escucha por la zapata. ¡Órale! ¡Así! La tremenda tarde. Rolly Hernández, el Edgar, la Luisa. Y Salvarás, ¡órale! Dice Chapo, mándale un besote a tremendo Toño Nieto. Ahí te va. Para Pedrito, de parte de Toño Nieto, que ya estamos con Tokio, la banda de San José, Nueva York. La banda de Confecciones Baba,

Para la raza que me había pedido algo de Colombia, ahí está la tremenda infiel, la Mari García, el club de las infieles. Me pido la del dueño de tu amor, cabrón. Cabrón, pelado, ¿tú quieres? Ahí está para Giovanni 1028 Junior, aquí en La Zapata. Arriba toda la banda de transporte público, mamacito. Me pido la de ese amor, cámara, cámara, cámara. Ahí te va la tremenda Jenny. ¡Vámonos! Que se compró un juguete y le puso chamo.

0: vivo todos los días. Reportándose el Sony del Apellito. Dice para mi comadre Kevin, puro son gabacho, papá. El internacional Sony del Apellito presente. México. Toda la bendita vida. Sonidero de corazón. Ahí está, ahí está. El tremendo Valentín Avendaño. Ahí está para el sonido Mazacuato.
1: Ya. La la, chulada.
2: Todos a bailar.
0: Dice la Jenny, no es cierto. No es cierto que se compró un juguete y le puso Chapo. La banda que me pide la cumbia campirana, el Grupo Colombia.

0: confecciones babuchas, me pide la cumbia robótica. Cámara, papá.
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0: Para el niño sin ombligo. Ya llegamos y no nos vamos. El tremendo Nano Hernández.
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2: Para todos los días sin amor, escúchala.
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2: La tremenda criatura mitológica de la radio. La guapa Pulsi.

0: y dice: aléjate de mí después, ya no quiero verte más. Para toda la banda dolida, desde el estado de Kentucky, para la gente de San Simón y Hualtepec, en Méndez Campillo.
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0: nombre. Dice un saludote para mi novia Ender Tegan Rosales. Estoy muy, muy enamorado de ella. Dice que estoy muy guapo. De parte de su novia Jaime Santos, el encargado del empaque de la maquiladora de Las Palmas, y su socio Don Moisés, su otro socio Antonio Zúñiga. Paz, su máquina, ¿cuántos somos? ¡Escúchala! Le voy a dedicar la canción de Amor de Seis. Para toda la banda que apoya a la máquina cementera. La pregunta del millón es: si hay aficionados. Para toda la banda palandra, los panaderos de la Huasteca. Para los mozos albañiles, el tremendo Chucho, el Tomás de Parte del Chalán, el Beto, que lo ama mucho.
2: ¡Todos a bailar!
0: Cámara René Llanza, banderola, caguamera. ¡Suena!

Cámara Luis, ya está banderola, nos vamos de vuelo, pipón, un corte en un momento. Retachamos para seguirle con más a la fiestota, la mejor FM. Continuamos en vivo a través de TikTok. En un momento regresamos aquí nomás.

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0: Recuerde, Manderola, reportarse 278-152-8794.
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0: Mándeme tu WhatsApp audio. No olvides cerrar con una aquí nomás.
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0: A eso va para Beli, Don Hilario. Para toda la banda que trabaja con Marcelino, porque ya es viernes. Toda la banda de Zapasalsa. Para Valentín Sánchez, que ayer fue su cumpleaños, muchas felicidades.

0: está por el amor de mi vida, dice la tremenda Mari García, de parte de su amor secreto. ¡Ay! Como siempre, reportándose toda la banda. Mi copa Chete de la Nico, la banda de Cerrecho Grande. Ahí te va, saludos para Huicho, el tremendo Luis que anda con los mandados de la cocina de la que hacer ser. Para mi copa Chente de la Nico, el padrino Javi, la tienda San Juditas, el taller de los coquitos. Arriba, arriba, arriba la chivototota. Arriba los Pumas Rayados de Guadalajara. Hasta Rancho Grande. ¿Cómo la quiero, doña Gloria? Me pide la banda la rola de la chica fresa. Para toda la banda de Cañada Morelos que me escucha desde Seattle, Washington. Ya llegó, ya llegó, ya llegó. Mi copia en el año de 12. La organización de queridos. Ahí te viene. Soy el sabor. Grilly, Dior, sabor. Kike Taco, Rossi Lore. Jimmy, Zarelli. La tremenda Tiachelli. La banda de Copita la Bella. Sonando con puro pa' querido, puro, puro pa' querido. Me pide la rola que dice, ¿usted qué haría? Para toda la banda de la Huasteca. Ahí te va para mi flaca y chambeadora. La tremenda Jenny que se cree Terian.
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0: Toda la banda balada de Cañada Morelos. Me pide la banda de la niña fresa. Para todos los que son bien terias, los que son bien perros cochinos.

0: Santi, saludos, mi chapo, desde Fraccionamiento La Purísima. Me piden uno de Los Temerarios. No, porque chillo. Ahí está, por el amor de mi vida, el ángel de parte del amor de su vida, la Jenny Aguilar.
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0: Para todos los condenados malheridos.

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0: para toda la banda migajera. ¡Escúchala! Ya regresamos a TikTok. Habíamos tenido unas fallas técnicas. ¡Escúchala, mi amor! ¡Te voy a querer! ¡No te voy a adorar! La banda desde Acapulco, el barrio Diamante, a su máquina.
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0: Ahí está para el Benito Loco y Emilio.
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0: Toda la banda de SRS.

¡Qué deliciosa salsa con sabor a viernesito! Recuerda, Panderola, que tenemos una dinámica para la banda que ya está participando para ganarse el acceso VIP en la zona, Zona Azul, para ver a Espinoza Paz. Dale like a tu video favorito, lo encuentras en nuestra página de Facebook, La Mejor FM Tehuacán. ¡Ay, mi amor!

0: Cámara Ruiz, ya esta banderola la tenemos, boletote doble para Cinépolis, ¿no? Porque me cae bien, manda. ¿Qué tienes que hacer? Ya te la chapa, que te la pla. Lázate Facebook, La Mejor FM Tehuacán. Hay una foto donde salgo, hijo, mano, bien guapetón.
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0: Salgo con mis gafitas, con mi sombrerito. 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De a 60 varos me salió.
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0: ¡Óyala! La tremenda Cristina Pérez. Escucha.

0: La banda me está pidiendo gracias, amor. Y con todo gusto los vamos a complacer.
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0: Y estamos llegando a la recta final, banderola.
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0: Para Cristina Wittstein.

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2: Muchas gracias a todos ustedes por acompañarme una semanita más. Ahí te va por el tremendo voz hasta León, Guanajuato. La banda que me apoya hasta allá, muchas gracias. La banda de La Ciudad de la Piel. La Ciudad de la Cumbia. Ahora Juan Enrique Ruiz.

0: Ese no es el tren que viene y va. 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Es Sayajin el sabor a su máquina. Quien pide suena, mi tambor del grupo Jujuy, al millón con la mejor.
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0: El Chapo de la Chaparrera. Para todos los pistos de Huacán, en especial para el 1028 Galvez.
2: Gracias.
0: Y ya pasa a pagar las chácharas. Ahí está para el señor Simón Álvarez Galindo. Hoy está cumpliendo años, muchas felicidades de parte de José Armando Carrizosa y Viviana García, que lo quieren mucho. Muchas, muchas felicidades, don Simón.
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0: Para la tremenda Estela que nos escucha en la colonia Guadalupe, un besote, Estela.

0: Tenemos audios que la banda nos echa, nos manda, nos envía a través de WhatsApp 238-152-8794. Chabelo, detúvelo.
1: Hola, Bishop, soy Alan. Saludos para mi papá abuelo, que los escuchamos en la tarde todos los días. Aquí nomás. Con sonido a lo mejor. Senta la que ya camina sol.
2: Chapo, ¿qué pasó con las cortesías del Salón Beat para el evento del sonido?
0: ¿Qué hicieron? ¿Jalan o qué? ¿Van a querer? Ahorita lo soltamos. Pero solo para la banda que fue al aniversario, si no, ni él.
3: Ha llegado a su final. Gracias, mi amor, por los bellos momentos.
0: Rápidamente, la primera persona que se lance al Facebook de la Mejor FM Tehuacán. 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Emoji con sombrero, emoji con gafas y emoji de audífonos. Me mandas captura y así de fácil, así de rico, ya te ganaste boleto doble para Cinépolis, la capital del cine.

despediendo. Se agradezco en controles técnicos a Gatúbelo Copotas. Yo soy tu amigo DJ Chapo. Nos escuchamos la próxima. Les mando un beso bien tronado. En la

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32: Aquí nomás la mejor 100.7, es un gusto saludarles. Soy Elizabeth Rodríguez Lezama, le doy la bienvenida a Noticias Tehuacán. Hoy es viernes 22 de mayo, tenemos mucha información para compartir con ustedes. Quédense con nosotros a esta hora, 20 minutos de noticias. Tenemos Facebook Live, recuerden que la mesa de análisis se hace a través de Facebook Live, así que para que participen con nosotros, les recuerdo que tenemos nuestras líneas fijas, 238-38-203-83, 238-38-232-40, pero también pueden participar a través de mensaje de texto o de voz vía WhatsApp. En materia de información, hoy les daremos a conocer que se instalan semáforos peatonales en 2 cruceros de alta afluencia de la ciudad. Les vamos a decir en qué punto exactamente van a quedar estos 2 semáforos peatonales y también pues se siguen detectando árboles en malas condiciones, afectados sobre todo por plagas y en riesgo de colapso. Les diremos cuántos de estos hay y en cuántos se va a tratar de rescatarlos por parte del área de ecología municipal. Hubo un asalto, ya Charlie Vázquez nos dará detalles, pero es el segundo asalto a la empresa Grupo Amaro en menos de un año. En menos de un año, ya 2 golpes de este tipo. No sabemos a cuánto asciende el botín, pero bueno, Charlie Vázquez nos dará la información completa. Saludo a Lalo Cedeño.
33: Gracias, Elizabeth. Excelente tarde para todos. Ya en este fin de semana, viernes,
3: También le vamos a informar que 7 jovencitas escaparon de un anexo la tarde de ayer, que ha causado pues también controversia por las formas en que aparentemente son tratadas en este pues centro de rehabilitación para adicciones. Oiga, y también en la mesa de análisis hoy tendremos a esta pequeñita que ha implementado el proyecto Acoso Cibernético. Está participando en la Olimpiada Nacional para irse en la Olimpiada del Conocimiento Infantil 2026 y ojalá que le vaya muy bien. Ya está en Puebla y estará hoy con nosotros junto con su profesora para que nos amplíe este proyecto. Y bueno, desde luego también todo lo que conlleva a la información que se ha generado en las últimas horas. Ha tenido problemas ya la reserva de la biosfera por el intenso calor, muchas cosas que han ocurrido, en fin, así es que quédese con nosotros y participe. Recuerde que ahí la mejor opinión la tiene usted.
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4: La temperatura justo ahora es de 28 grados centígrados. Hay probabilidad de lluvia del 80% a partir de las 4 de la tarde y hasta las 8 de la noche. Para mañana sábado también se espera lluvia y tormentas eléctricas. Hay un 70% de probabilidad de las 4 de la tarde a las 10 de la noche. El domingo también temperatura máxima de 28, mínima 14, 80% de probabilidad de lluvia de las 15 horas hasta las 21 horas.
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7: Es la 1:13 p.m. y vamos con nuestra información local. Nuevos semáforos peatonales en Tehuacán. Lari Caballero nos dice dónde se van a instalar. Te escuchamos, Lari, buenas tardes.
8: ¿Qué tal? Pues justamente con la instalación de nuevos semáforos peatonales en al menos dos cruces de alta afluencia en la ciudad, el oficial de tránsito municipal, Fernando Arellano, informó que se inició una serie de acciones enfocadas en reforzar la movilidad y también disminuir riesgos para peatones en la ciudad. Los dispositivos ya fueron habilitados sobre la avenida Reforma en las intersecciones 2 Oriente, 2 Poniente y 3 Oriente Poniente, puntos donde diariamente se concentra un importante flujo de estudiantes, trabajadores y automovilistas, principalmente durante las horas de mayor circulación. Personal de la corporación informó que la colocación de estos equipos responde a necesidades detectadas previamente en dichos cruces, considerados zonas con constante tránsito peatonal y también vehicular.
9: La Dirección de Tránsito, en coordinación con Presidencia y principalmente por las indicaciones del señor director de tránsito, se están implementando nuevos semáforos peatonales en los cruces que son Reforma y 2 Oriente Poniente y lo que es Reforma y 3 Oriente Poniente. Esto cuidando que todos los ciudadanos y los peatones se conduzcan correctamente durante su trayecto de su casa a su trabajo o de su trabajo a sus domicilios y tengan toda la precaución para cruzar correctamente las calles de nuestra ciudad. En estos puntos tenemos una gran aglomeración de peatones, que son vías principales de cruce de estudiantes, de cruce de trabajadores, entradas y salidas en los horarios laborales, en los horarios de escuela, entonces eran muy importantes y ya muy necesarios para la ciudad de Tehuacán.
8: Además de los nuevos semáforos, se contempla intervención en otros puntos de la ciudad con trabajos de señalización orientacional y también vertical. Entre las vialidades anunciadas se encuentra la Independencia Oriente y Agustina Cacho, la 5 Sur con Gabino Barrera, así como la 3 Oriente con Agustina Cacho. Las labores incluirán pintura de pasos peatonales, delimitación de carriles y colocación de señalamientos previos como parte de una estrategia para ordenar la circulación. Asimismo, exhortó tanto a peatones como a conductores a respetar la nueva infraestructura y atender las indicaciones viales para evitar accidentes y agilizar también el tránsito de las zonas intervenidas.
7: Pues sí, sí hacían falta en esos dos cruces, Sí hacían falta. Ahora hay que volverle a insistir, sí se puede resolver este tema del tiempo que dura, ¿no?
10: Sí.
7: Desde aquí, no creo que sea una cosa complicada. Qué difícil es cruzar las vías allá en Héroe de Nacozari.
10: Independencia. Sí. Ajá. Los del centro creo que tienen buen tiempo, pero ese de Héroe de Nacozari e Independencia sí está complicado.
11: 10 segundos, ¿no?
7: Cinco segundos.
11: Sí.
7: De verdad son 5 segundos.
11: Y pasó todos los días, no recuerdo exactamente.
7: 5 segundos no, en el que va de Héroe de Nacozari hacia el norte. Sí. O sea, de sur a norte, ese dura 5 segundos.

0: Y es el único semáforo peatonal, porque las otras intersecciones no hay. Ahí recordemos que cruza el bulevar Francisco y Madero, el bulevar Héroe de Nacozari e Independencia.
1: Ahí no hay peatonal, ahí el pobre peatón se las arregla corriendo.
2: Como los toros, ¿no?
1: Entre los carros, como sea. Y el único que hay en el que sí, efectivamente, coinciden varias, varios sentidos, uh-huh. El único que hay, 5 segundos te dan para pasar.
2: No, ¿cómo? O sea, córrele, ¿no? Porque si no.
1: Sí, y la verdad es que sí es un riesgo para las personas. Gente de tercera edad, uy, qué difícil.
2: Imagínate, discapacitado.
1: Exacto, alguien que va con andadera o que va en silla de ruedas, con bastón. Que no pasa. Sí. No llega.
0: Y también hace falta uno aquí en 3 Oriente y la 1 Sur.
3: 3-1, justo esa.
0: Cuesta bastante trabajo cruzar ahí. Cierto. Más desde que volvieron doble sentido la 1 Sur.
3: Sí. Prácticamente toreas los vehículos. O sea, sí, porque si estás, digamos, sobre la 1, quieres cruzar a la 3, o más bien si te centras justamente en la esquina de la 1. Sí, un nitrato donde está una de helados. Ajá. Quieres cruzar, pero hay quien da vuelta.
1: Exacto, sí.
3: Entonces ahí sí está bien.
1: Ahí
3: difícil.
1: Sí está.
2: Y como que no está muy recta la 1 Sur, ¿no?
0: No, tampoco.
2: Entonces eso complica también.
1: Sí, sí, no, y aparte pues ahí coincide cantidad de tráfico, vehículos, transporte.
0: Mucho transporte.
1: Público.
2: Lo que dice Maribel, que se convirtió en doble sentido.
1: Sí,
2: la 1 Sur, entonces eso también complicó. Y a veces hay un elemento ahí de tránsito.
1: Pero
2: sí, no está el tiempo suficiente, ¿no?
1: La verdad es que estuvo cuando apenas lo habían hecho doble sentido.
2: Así es.
1: Después ya tiene muchas semanas que no está ningún elemento y que se complica muchísimo.
2: Claro.
1: De verdad, es necesario.
2: Le vamos a hacer un llamado al director de tránsito. Yo supongo que deben estar haciendo, ya sabes, ¿no? Los estudios para ver de qué forma pueden poner ahí, ¿no?
0: Sí, claro, porque como están inmediatamente los semáforos de la segunda de Morelos y 3 Oriente, y luego Reforma y 3 Oriente.
2: Imagínate el caos que genera.
0: Quizá podría ser colocar únicamente un paso peatonal.
2: Peatonal. Uh-huh. Pero
0: sí está complicado.
2: Es que tendrían que hacerlo como el que está en Independencia y Rayón.
0: Ajá, exactamente.
2: Muy parecido a ese, ¿sí? Que obligatoriamente hace que los vehículos se frenen. Pero es poner un semáforo.
0: Sí,
3: porque de todos difícilmente modos. Aquí en Tehuacán se aplica el de primero el peatón.
1: No,
3: primero el
1: peatón. Nadie,
3: porque puede haber un grupo de 10 personas esperando cruzar y nadie
1: o sea, llega a haber un conductor bien consciente que se para y luego todavía se para, le empiezan a silbar los de atrás porque... No,
0: y tienes que tener cuidado a la hora de cruzar porque tal vez el del carril de en medio y el de la derecha se frenan y te dejan pasar. Y el de la izquierda rebasa ya te anda llevando, ¿no?
2: Sí, qué difícil es estar ahí, ¿eh?
1: Bien complicado, bien complicado. La verdad es que es difícil.
2: Pero tiene que haber una solución.
1: No, pues sí debe haberla y no está tan difícil. Mira, la solución de esos semáforos.
2: Y hay que recordar que ya hubo un incidente ahí bastante fuerte. Cuando era, creo que el acceso, o es el acceso a la terminal de las vans estas, ¿no?
1: Sí, sí, sí.
2: Que intentó pasar o lo arruinó, no recuerdo bien. Pero está complicado.
1: Sí. Pues es que la solución es esa, un semáforo peatonal. De
2: Exacto.
1: verdad.
2: Exacto.
1: Y con eso...
2: Pero no de 5 segundos, ¿no?
1: No, por favor.
2: Bueno.
1: ¿Cuántos duran? 20, ¿no?
0: No, 10 segundos.
2: 10.
0: Y creo que da tiempo pasar.
2: Sí, con 10 segundos. Sí.
1: Pero que por favor ya lo hagan.
2: Sí, ya, urge. Bueno, ¿cómo andamos con el tema de las crisis emocionales? Hay llamadas que ha registrado pues el C5. Maribel Linares tiene información.
3: Así es, comentar precisamente que el número de llamadas para solicitar apoyo psicológico y de sobre todo de contención emocional ha registrado un incremento aquí en Tehuacán, principalmente en casos relacionados con posibles intentos suicidas. Así lo dio a conocer Cristian Gálvez, quien es coordinador regional del C5. Mencionó que mediante la atención telefónica las personas reciben esta orientación inmediata y posteriormente son canalizadas a las instituciones instancias correspondientes, entre ellas puede ser el servicio de emergencia 911, a fin, dijo, de garantizar esta atención y proteger la integridad. Señaló que al mes atienden aproximadamente 20 llamadas de personas que buscan esta orientación psicológica. No obstante, reconoció que existen situaciones en que pues también están atravesando por una crisis emocional y no logran extremar lo que viven y terminan atentando contra su vida.
4: Se ha incrementado un poco lo que es el tema de llamadas de apoyo psicológico, principalmente por el alza de los suicidios que se han registrado, no solamente en Tehuacán, sino en diferentes municipios de la región, por lo cual nosotros tenemos que canalizarlos a las instancias correspondientes. En este caso, lo que es la línea del 911 cuenta con una ayuda de atención psicológica, en la cual podemos atender o canalizar a los usuarios con la finalidad de que reciban la atención que ellos requieren para que puedan pues evitar llegar a tomar alguna decisión contra su propia vida. Dentro del municipio de Tehuacán, pues todavía la gente se llega a contener, hay muchas personas que no solicitan ayuda.
3: Explicó que todos los reportes son remitidos al área especializada para dar este seguimiento a los casos y tratar de prevenir desenlaces fatales derivados de problemas emocionales o que tienen relación a la salud mental. Aseguró que el personal encargado de recibir este tipo de reportes cuenta con la capacitación, manejo de crisis y sobre todo el conocimiento psicológico que permite brindar la atención que requieren muchas veces las personas.
2: Bueno, pues sí, ese es un tema que también ya lo hemos abordado ampliamente, ¿no? Sobre los las personas con tendencias suicidas, ¿no?
0: Sí, que padecen depresión.
2: Depresión sobre todo, ¿no?
1: Depresión y producto de muchas cosas, ¿no? Puede ser desde un tema amoroso, como dice el funcionario, un problema de salud que también lleva a la gente a decir, ya no quiero seguir en esto.
2: Económico.
0: Sí. Sí, incluso recordemos que hay una línea de vida por parte del gobierno municipal y tiene bastante uso.
1: Mucha demanda.
2: ¿Para qué te demanda?
1: Bueno, pasamos a otro tema, un boletín que nos hace llegar el Ayuntamiento de Tehuacán, a través del cual se da a conocer que el presidente municipal Alejandro Barroso Chávez informó que a través del trabajo coordinado y las gestiones realizadas por el gobierno, Tehuacán forma parte de los municipios prioritarios para el desarrollo del programa de vivienda del bienestar. Barroso Chávez subrayó que el ayuntamiento, además de concretar el convenio, aportará 2 hectáreas de terreno para iniciar el desarrollo habitacional y brindar acompañamiento en infraestructura básica, servicios y urbanización para garantizar que los proyectos puedan ejecutarse. Dijo que se está trabajando para que Tehuacán siga avanzando y que el programa ya es una realidad. Detalló que las primeras viviendas estarán ubicadas en la zona de San Marcos Necoxtla, donde inicialmente se proyecta la construcción de aproximadamente 400 casas mediante la CONAVI, dirigidas especialmente a personas sin seguridad y en condición vulnerable. Enfatizó que el gobierno municipal mantiene mesas de trabajo permanentes con autoridades federales y estatales para acelerar este tipo de proyectos estratégicos, contando además con el respaldo del gobernador Alejandro Armenta Mier.
2: En otro asunto, bueno, ¿cómo está el Parque Hidalgo con los arbolitos, las especies? Hay plagas en todos lados, ¿no? Y ha afectado, por supuesto, pues la ecología. Lari Caballero tiene información.
5: Sí, más de 40 especies arbóreas del Paseo Hidalgo y del Parque Guadalupe serán intervenidas con tratamientos especializados como parte de las acciones de saneamiento ambiental y reforestación luego de detectarse ejemplares secos con plagas y en riesgo de colapso. La directora de Ecología, Paola Rojas Diego, informó que los trabajos se realizan en coordinación con las áreas de parques y jardines y servicios públicos municipales tras diversos reportes ciudadanos relacionados con árboles deteriorados y zonas verdes afectadas. Durante las inspecciones realizadas en ambos espacios públicos se detectó que varias especies plantadas en jornadas anteriores no lograron desarrollarse debido a la presencia de plagas y a la falta de nutrientes en el suelo, lo que provocó daños estructurales y también debilitamiento en distintos ejemplares. Entre los casos detectados, destacó un árbol de gran tamaño que representaba riesgo para peatones y también automovilistas debido a que comenzó a desprender ramas por el avanzado deterioro interno, situación que obligó a su retiro inmediato.
6: Se hizo una inspección previa en este parque derivado a que en enero se hizo una reforestación, sin embargo el suelo no la captó muy bien. ¿Qué es lo que pasó? Analizamos el suelo, pues le faltaba nutrientes, retirar los árboles muertos en pie. pues la propia cobertura de la especie arbórea ya se está desprendiendo. Esto representa un riesgo tanto para los transeúntes como para los vehículos que están en la zona. Se va a estar insertando una nueva especie. Como ya lo hemos mencionado anteriormente, todas las especies nuevas que se traen es de acuerdo a la paleta vegetal. Se van a estar trayendo especies arbóreas de 2.5 metros con un follaje ya abundante, pues para estar saneando y recuperando el área verde. Aquí los compañeros de Parques y Jardines nos van a estar apoyando a realizar esta labor. Es el único árbol grande de riesgo. De ahí son 4 árboles medianos de riesgo, igual que ya están muertos en pie. Y son 40 árboles que van a estar siendo procesados mediante químicos, que es lo que se hace. Pues se le hace una balsita a la base y se le va a aplicar nutriente a estos 40. Posterior a ello, pues se va a estar entregando un cronograma a los vecinos de la colonia con las acciones que vamos a realizar.
5: Y como parte del proyecto de rescate ecológico, el ayuntamiento contempla la plantación de 25 nuevas especies y ornamentales, entre ellas jacarandas, framboyanes, seleccionadas para la cobertura vegetal y también para la sombra que generan. También se prevé habilitar espacios con cactáceas y plantas árbidas decorativas para reforzar la imagen urbana del parque. Asimismo, explicó que antes de iniciar la reforestación será necesario contemplar el proceso de rehabilitación del suelo mediante tratamientos químicos y nutricionales con el objetivo de garantizar mejores condiciones para el crecimiento.
2: Ese parque, ese paseo le hace falta, ¿no?
1: Un cambio
2: de vida, ¿no?
1: Sí.
2: ¿Verdad que sí? Sí, sí, yo creo que sí. Está muy... como muy abandonado, ¿no?
1: Sí, las jardineras realmente ya no tienen...
2: Sí, no tienen nada.
1: No tienen ni pasto, lo único que tienen pues son los árboles sí, que ya tienen tiempo y que han aguantado, ¿no?
2: Así es.
1: Pero fuera de eso no hay plantas, no hay nada, nada, nada. Está la tierra solamente ahí.
2: Sí.
1: Sí, le hace falta una buena intervención, ¿eh? Había quedado el mundo cuando Félix Alejo le metió mano, hay que decirlo honestamente. Lo único que le falló fue la fuente. Esa que nunca funcionó, sí. Pero de ahí le había dado una
2: más
1: imagen.
2: O menos, sí,
1: no,
2: más
1: bonita, sí. Una imagen bonita. Después, sí. Pues ya, se le dejó, habían puesto aparatos de ejercicio para personas de la tercera edad. Uh-huh. Llegó Pedro Tepole, quiso poner ahí una pista de hielo solamente para una temporada muy corta, quitó los aparatos de ejercicio, sí. Y nunca más regresaron.
2: ¿Ya están clonas otra vez?
1: Ahí no.
2: ¿Sí?
1: No, no. Hay aparatos para jóvenes, pero para los adultos...
2: ¿Los adultos siguen perdidos?
1: Siguen totalmente fuera. Nada más ahí pusieron una... De eso que le gustaba mucho a Tepole, de poner una cosa ahí de pasto sintético.
2: Ah, ya.
1: Y ahí se quedó.
2: Ahí se quedó.
1: Y está feísima.
2: ¿Dónde estarán esos aparatos?
1: ¿Quién sabe?
2: Hay que traerlos, que ¿no?
1: Estaban en buen estado.
2: Pues claro.
1: Y que tenían buena demanda, déjame decirte.
2: Sí,
1: la gente
2: sí.
1: De la tercera edad iba a ocupar esos aparatos. Qué pena que ya no estén, porque además es una zona bonita para hacer ejercicio, pero sí se ha descuidado muchísimo, demasiado ese paseo.
2: Es cierto, son árboles muy antiguos los que solo están, ¿no?
1: Sí. Sí, hay que renovar, ojalá que ahora sí trabaje este tema de la reforestación, que se rescaten, que se le dé mejor vida a las jardineras, uh-huh. Que creo que se puede hacer mucho ahí, muchísimo se puede hacer, y bueno, pues también que se controle el comercio, porque
2: la primera plancha está llena de
1: comercio.
2: Se
1: está convirtiendo en un mercado, sí, otro mercado.
2: Otro tianguis.
1: Sí. Bueno, pues vamos con otra información. El gobierno de Tehuacán nos hace llegar otro comunicado de prensa a través del cual se informa que el alcalde Alejandro Barroso Chávez encabezó la jornada de atención ciudadana 31 en la colonia Lomas de la Soledad, donde se acercaron servicios municipales a habitantes de la zona. Las dependencias municipales atendieron solicitudes relacionadas con obra pública, OSAPAP, OSELITE y DIF municipal, además de realizar la entrega de lentes a ciudadanos beneficiados con este apoyo. En su mensaje, Alejandro Barroso pidió a los funcionarios municipales mantener una atención cercana, respetuosa y eficiente hacia la ciudadanía, recordando que las solicitudes realizadas por la población deben resolverse en un periodo no mayor a 3 meses. Señaló que estas jornadas permiten mantener contacto directo con colonias y juntas auxiliares para conocer las necesidades de la población y agilizar la atención de servicios. Durante el evento también recibió un reconocimiento por parte de una asociación del Estado de Puebla por el respaldo brindado al reporte y la promoción de espacios para niños, niñas y jóvenes en Tehuacán.
2: ¿Qué ocurre en la reserva de la biosfera? ¿El cambio climático también está pegando? Adelante, Maribel.
3: Sí, comentar precisamente que este cambio climático ya comienza a dejar también afectaciones visibles en la reserva de la biosfera Tehuacán-Cuicatlán, donde algunas especies de cactáceas han reducido su tiempo de vida debido a las sequías prolongadas y sobre todo a la disminución de lluvias. Así lo dio a conocer Maurino Reyes, quien es guía turístico. Mencionó que entre las especies más afectadas se encuentra el garambullo y los tetechos, ya que varios ejemplares han comenzado a secarse y a morir antes de alcanzar su ciclo natural. Señaló que durante la última década las lluvias en la región disminuyeron hasta un 50%, lo que impactó directamente en la conservación de estas especies.
7: No sabríamos en realidad, pero yo quiero pensar que sí. Las cactáceas, ahorita estamos viendo tanto los tetechos como los garambullos, se empiezan a secar o a morir un poquito más, pero también en los últimos, no sé, 10 años, la sequía ha aumentado, la sequía se ha dado fuerte y lo notamos en la lluvia. La precipitación pluvial en los últimos 15 años se ha reducido al 50%. Entonces ya llueve muy poco, las sequías son más largas y queremos pensar, eso ya es lo que hacen los biólogos al venir a estudiar, ¿no? Pero nosotros en la percepción creemos que los insectos que se alimentan de los cactus o que se reproducen en los cactus y que son los que los infectan, que al no tener como más flores o otras hierbas, como que se van más con los cactus y como que vemos que por eso se dispara un poquito más la mortandad de garambullo. Pues no es así todavía tan alarmante, pero sí se ve. Un garambullo de los más grandes que tenemos, pues oscila entre los 200 y 300 años.
3: Así es, tal como lo escuchamos, mencionaba que un garambullo puede vivir entre los 200 y 300 años, sin embargo, actualmente han detectado que estas plantas mueren a una edad mucho más corta, lo que refleja las afectaciones ambientales que enfrenta actualmente esta región.
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0: ¿Qué tal? Excelente tarde, tal auditorio que en estos momentos hace el favor de escucharnos. Deseándoles un excelente viernes y buen inicio de fin de semana. Vamos a comenzar con toda esta información que se ha estado generando en estas últimas 24 horas y que usted debe conocer. Gran parte de esta información ya está disponible a través de nuestra página de Facebook, Noticias Tehuacán Radio TH. Fíjese que el día de ayer, en la zona de San Nicolás de Tizintla, se generó una movilización por parte de elementos de la Policía Estatal, la Policía Municipal y personal de un anexo. Esto derivado de que jovencitas lograron escapar precisamente de un lugar ubicado ahí en San Nicolás de Tizintla, específicamente sobre Portes Gil. Mencionan que un grupo importante de jovencitas, de aproximadamente 7 u 8, lograron salir. Esto porque aparentemente son maltratadas, eso es lo que mencionó precisamente la narración de las víctimas, las cuales pues bueno se refugiaron en un en una tiendita ahí sobre la calle Juárez. Ahí estuvieron por algunos minutos, sin embargo algunas corrieron a otros lugares, sin embargo fueron 3 las que se quedaron ahí. Al lugar pues arribó el personal precisamente de este anexo, donde pues bueno mencionó que se llevaría a estas jovencitas. Fue específicamente el anexo se llama Casa del Rescate Desafío al Cambio, quienes llegaron justamente hasta la zona. Sin embargo, también los vecinos que estaban ahí solicitaron el apoyo de las unidades de emergencia, llegando como primer respondiente la Policía del Estado, posteriormente la Policía Municipal y la Patrulla Naranja, quienes son atención a víctimas del delito. Fueron ellos los encargados precisamente de llevarse a estas jovencitas a la Dirección de Seguridad Pública, donde pues bueno van a seguir un proceso precisamente por esta situación para saber cómo estaba el tema en el interior de este anexo. Un jovencito que circulaba en una motocicleta aquí sobre el corredor industrial derrapó. Fue atendido por los paramédicos de bomberos y posteriormente canalizado a un hospital porque presentaba algunas lesiones. Según lo que él mencionó es que aparentemente un vehículo le realizó un corte de circulación y esto ocasionó que perdiera el control para posteriormente derrapar. Sin embargo, mencionar que en el lugar no había ningún vehículo y bueno, tampoco había testigos oculares que se hubieran percatado esta situación. Sin embargo, pues bueno, lo que sí es que se generó varias lesiones, fue atendido por los paramédicos y posteriormente canalizado a un hospital particular para su debida atención. La motocicleta, pues bueno, quedó al resguardo de sus familiares, quienes llegaron de manera inmediata hasta esta zona. Estamos hablando que los hechos ocurrieron a la altura de Las Granjas y pues también acudió Tránsito Municipal, únicamente tomando conocimiento del accidente. Ahora nos vamos a la zona de Tepanco de López, específicamente a la calle 5 Poniente, ahí en el centro. Para mayor referencia nos mencionan que es muy cerca de la técnica 17, lugar donde se escuchó un fuerte estruendo. Sin embargo, pues no se conocía qué había pasado. Posteriormente alguien de la calle 5 Poniente pues informó que había explotado pirotecnia y que un hombre de 25 años había resultado lesionado. Bueno, pues de manera inmediata fue trasladado en un vehículo particular aquí a Tehuacán, a la clínica 15 del IMSS, al presentar pues varias quemaduras. Según lo que se sabe, almacenaban pirotecnia precisamente en este domicilio. No sabemos si operaba de manera clandestina. Mencionaban que a lo mejor por algunos eventos religiosos es por eso que tenían pirotecnia. Empezaron a soldar algo y una chispa cayó precisamente a la pirotecnia y esto ocasionó la explosión. Al lugar, pues bueno, fue necesario el traslado del Ejército Mexicano, la Policía Estatal, Municipal, quienes tomaron conocimiento sobre esta situación, dejando únicamente esos daños al inmueble y la persona con lesiones de quemaduras en su cuerpo. A la altura de Zona Alta ocurrió un accidente, un vehículo Chevy ignoró el semáforo en color rojo y terminó por chocar contra un Mini Cooper que circulaba sobre la calzada con sentido hacia el Monumento de la Identidad. El vehículo Chevy circulaba sobre la calle 22 Norte. A la altura de la gasolinera, paramédicos del Hospital Municipal atendieron a las personas que resultaron policontundidas. Por fortuna nadie que requiriera el traslado a un hospital. Este hecho tomó conocimiento Tránsito Municipal. Al no llegar a un convenio en el lugar, las unidades fueron enviadas al corralón. Hoy por la mañana hubo un accidente pues también muy aparatoso. En nuestra página de Facebook, Noticias Tehuacán Radio TH, realizamos una transmisión en vivo. Y pues bueno, se trató de la colisión de manera frontolateral entre dos vehículos particulares. Un Nissan Versa en color azul marino. Este circulaba sobre la calle 12 Poniente con sentido hacia Héroe Nacozari. Y otro vehículo Volkswagen Jetta en color rojo circulaba sobre la calle 12 Norte con sentido hacia el sur. En esa intercepción, bueno, pues terminaron colisionando la parte frontal y del costado. Paramédicos acudieron de manera inmediata, atendieron a personas que resultaron lesionadas. Por fortuna, ninguna requirió pues la atención en un hospital. A pesar de lo aparatoso, quedó únicamente en los daños materiales. Con el apoyo de las aseguradoras, bueno, pues llegarían al convenio para la reparación de los daños. Agentes de tránsito municipal estuvieron allí en la zona de Los Frailes para también realizar el peritaje correspondiente. Hoy por la mañana hubo un asalto con lujo de violencia allá en el almacén de Grupo Amaro, ubicado ahí en el Xochipilli, lugar donde, bueno, lo que nos mencionaron es que sujetos en motocicleta en color negro, encapuchados, llegaron justamente alrededor de las 7:30 de la mañana, ingresaron, ya había algunas personas, algunos empleados, llegan prácticamente en ese horario de 7:30 a 8 de la mañana y dicen que tenían una fuerte cantidad de dinero porque iban a realizar justamente hoy el pago de utilidades. También mencionar esta parte importante, que no todos se les realiza el pago en efectivo, algunos en tarjeta, por lo que también comentaron que era aproximadamente el 50% quien iba a recibir de todos los empleados de Grupo Amaro el día de hoy su pago de utilidades. Sujetos armados llegaron justamente hasta lugar, amenazaron al personal con armas de fuego y posteriormente huyeron sin que pudieran ser identificados o localizados. Policía municipal del estado acudieron, dieron las recomendaciones a seguir para poner una formal denuncia en la fiscalía.
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1: Ya saben, en el paseo en Plaza Comercial El Paseo sigue el programa Bosque de los Niños de Oixca, México. Aplaudimos grandemente a los estudiantes del bachillerato Sor Juana Inés de la Cruz de San Luis Atolotitlán, que han sorprendido con una magnífica exposición de plantas nativas dentro de este programa Bosques de los Niños de Oixca, México, y sus herbarios siguen en exhibición frente a Cinépolis allá en Plaza Comercial El Paseo. Vayan, disfruten, aprendan, porque esto es un gran aprendizaje que nos están ofreciendo los estudiantes allá en Plaza Comercial El Paseo. Van a estar hasta este domingo 24 de mayo.
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1: 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Y bueno, vamos a ver quién se lleva este riquísimo pastel, que ya está súper listo para ser entregado a quien gane este pastel en nuestra rifa. Vamos a felicitar a Víctor Hugo, que está cumpliendo 7 años en la colonia Francisco Sarabia. Felicidades a Melanie, está cumpliendo 9 años en Villas Universidad. Muchas felicidades para ella. También felicidades a Ángel, que está cumpliendo 12 años en la colonia Moctezuma. Felicidades a todos ellos. Vamos a ver quién se lleva este rico pastel. Bueno, es para celebrar los 7 años de Víctor Hugo allá en la colonia Francisco Sarabia. Rápidamente se tienen que comunicar con nosotros para asegurar su pastel.
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1: Mucho gusto a Miguel Ángel Cortés Valderas, él viene del área de fomento deportivo, que nos viene a hacer una invitación a la Copa Edad de Oro. Bienvenido, buenas tardes.
2: Buenas tardes. Pues bueno, es una invitación para todos los deportistas de Tehuacán y la región a participar en torneo que se está trabajando de forma municipal, estatal y por parte de lo que es el gobierno federal. Son para los futbolistas mayores de 60 años. Va a contar con una etapa municipal, una etapa estatal y culminará con una etapa nacional. Estas actividades son gracias a el apoyo que nos da el doctor Alejandro Barroso Chávez, quien está impulsando fuertemente el deporte en la ciudad y en la región.
1: ¿Qué hay que hacer para participar?
2: Acudir a las instalaciones de fomento deportivo en un horario de 6 a 8 para realizar en caso el preregistro, por favor.
1: Ok, ¿qué hay que llevar? ¿Algún dato, documentos, nombres de los integrantes del equipo?
2: Ok, miren, les voy a proporcionar un número telefónico en el cual se les van a enviar los requisitos de forma general, pero es muy sencillo. Únicamente es una identificación de los jugadores, realizar en caso el preregistro, llenar la lista que se les va a enviar mediante un mensaje de WhatsApp, y con eso es más que suficiente.
1: ¿Cuándo va a ser?
2: La fecha municipal es del 8 de junio al 12 de junio. Prácticamente ya está muy próximo.
1: Del 8 al 12 de junio, ¿y en dónde se van a jugar los encuentros?
2: En la unidad deportiva La Huizachera.
1: Perfecto. Bueno, les va a tocar casi estrenar, ¿no? Van
2: Así
1: a tener
2: es.
1: un buen lugar para jugar, para desarrollarse, y además pues hablamos de personas expertas en fútbol.
2: Así es, recordarles que es un torneo para jugadores de más de 60 años.
1: Amigos de la tercera edad, creo que va a valer la pena, y además pues las prórrogas, ¿no? Supongo que debe ir un buen ambiente ahí el que se va a armar.
2: Así es, y pues recordarles que es un buen evento, ya que les brinda la posibilidad de asistir a una parte estatal y culminar en un evento nacional.
1: Órale, entonces es una eliminatoria.
2: Así es.
1: Ok, y ya los que ganen se van representando a Tehuacán.
2: A Tehuacán, efectivamente.
1: ¿Y qué obtienen?
2: Pues bueno, de hecho este es un evento que está funcionando en colaboración con la CONADE. Los ganadores en la etapa municipal contarán con el apoyo de el municipio para poder asistir a una parte estatal. ¿Sí? Y pues obviamente una vez que logren salir campeones en el estado, contarán con el apoyo para poder asistir a una parte nacional.
1: Bien, gracias.
2: Hasta luego, excelente tarde.
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35: 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Son las 2 de la tarde en Tehuacán. 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Muévete con precaución por la ciudad. Así está el tráfico. 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
22: Hoy 22 de mayo y 23 de mayo habrá cierre parcial en el cruce del Boulevard José María Morelos y Pavón con 21 Poniente de 7:30 de la mañana a 6 de la tarde por trabajos en la vía férrea. En Avenida Independencia Oriente, carga vehicular pesada pero con avance constante de Reforma Sur a 9 Sur, después fluido. Segunda de Morelos, tráfico intenso y avance lento entre las 5 y 3 Oriente. 1 Poniente, carga pesada en ambos sentidos de Reforma Sur a 6 Sur. Avenida Ejército Mexicano, tráfico denso con avance lento entre la 1 Norte y 3 Norte.
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23: Gracias por seguir con nosotros. Como le habíamos dicho ya en esta mesa de análisis, vamos a hablar sobre el acoso cibernético, pero de una manera distinta, desde la parte estudiantil, de cómo lo ven los chicos, los niños, sobre todo en el grado de primaria. Y la verdad es que nos da mucho gusto recibir aquí en cabina a Angie Lisbeth y a su maestra Anabel, porque forman parte de este proyecto del acoso cibernético dentro de la limpiada del conocimiento 2026. Y bueno, pues vamos a dejar, por supuesto, que nos hablen ampliamente de este proyecto, en qué consiste, y ya estaremos preguntando. No sin antes, como siempre, Paco tiene datos importantes, porque pues el acoso cibernético ahí está, no lo tenemos todos los días. Adelante, Paco.
22: Así es, para entender el problema, primero hay que ver cuánto tiempo pasan expuestos los menores de edad al internet. Niños de 6 a 11 años, se estima que 8 de cada 10 niños en este rango ya son usuarios activos de internet, pasando un promedio de 2.6 horas diarias conectados a estas pantallas, esto de acuerdo a las cifras de UNICEF. Adolescentes de 12 a 17 años, el tiempo de conexión se dispara a 4.5 horas al día. Dato de alerta, quienes llegan a sufrir ciberacoso pasan conectados todavía más tiempo, un promedio de 5.5 horas diarias, casi una hora más que el resto. El 22.9% de los adolescentes de 12 a 19 años en México han sido víctimas directas de ciberacoso en los últimos meses, es decir, prácticamente uno de cada 5 menores que navegan en la red está sufriendo agresiones. A nivel nacional, el 36.9% de todas las víctimas de ciberacoso en el país se concentra en personas que apenas cuentan con estudios de nivel básico, es decir, primaria y secundaria. ¿Cuáles son las modalidades más comunes? Identidades falsas es la forma más común, sujetos que crean perfiles falsos en redes sociales o plataformas de videojuegos para hostigar, engañar o infiltrarse en los círculos de los menores, mensajes y llamadas ofensivas, insultos, burlas o provocaciones directas para obligar al menor a reaccionar de forma negativa en línea. Contenido explícito no solicitado, 3 de cada 10 adolescentes reportaron haber recibido fotos explícitas sin su consentimiento, siendo las niñas las más afectadas por esta variante. ¿Cuáles son las plataformas de mayor riesgo? WhatsApp, el 39.8% de los casos reportados, Facebook, el 39.7% y llamadas celulares representan el 29.3%.
23: Muy bien. Ante esto que han trabajado Angie y Lisbeth, Anabel, ¿cómo están? Bienvenidas nuevamente y gracias por compartir con nosotros, con el auditorio, sus experiencias. Te escuchamos, Angie.
2: Muchas gracias por la oportunidad que tenemos a participar en esta radio para poder comunicar nuestro proyecto. Sí, la experiencia como tal es una experiencia completamente nueva porque pues recordemos que no todos los días se puede venir a levantar la voz ante esta problemática como lo es el acoso cibernético.
23: Muy bien. ¿En qué te basaste y cuál es tu proyecto en sí? Explícanos, por favor.
2: El proyecto en sí, bueno, la problemática que nos basamos es que hoy en día los niños y las niñas de educación básica se encuentran en un entorno social en el que cada vez son más propensos o vulnerables a sufrir diferentes tipos de acoso cibernético. Y esto pasa, ¿por qué? Porque los tutores entregan un aparato electrónico sin ser conscientes a menores de 16 años.
3: Uh-huh. Allí, ¿hubo algo? Entiendo todo este contexto que nos dices, pero ¿hubo algo específicamente que te dijo, yo quiero frenar esto? ¿Te fijaste en alguien, alguna experiencia? No me des nombres, por supuesto, pero ¿hubo algo que te movió a hacer esto?
2: Sí, principalmente es la normalización que había en mi salón, por ejemplo, o en cualquier comunidad. Sí hay una fuerte con normalización, por ejemplo, cuando en casa o en alguna parte vemos una pequeña agresión física o tal vez un mensaje ofensivo, lo tomamos normal o a veces hasta nos causa gracia, pero claro que digamos que ese fue el más fuerte, darnos cuenta que normalizamos todo tipo de conductas y creo que la mejor manera para representarlo era el acoso cibernético.
3: O sea, ¿tuviste en algún momento algún compañero, algún amigo, amiga a quien estuvieron molestando de manera virtual y dijiste, esto no está bien?
2: Sí, tal vez por ejemplo cuando a veces como a la hora de hablar o participar en clases y nos han comentado diferentes compañeros que por ejemplo sus familiares o amigos cercanos sí les ha llegado a pasar este tipo de acoso cibernético.
3: Okay. ¿Y cuál es la propuesta?
2: La propuesta principal es fomentar la concientización en los padres de familia para que ellos fomenten la educación, o sea, educar a sus hijos de la manera correcta para este uso de aparatos electrónicos, la comunicación, establecer una buena relación de confianza con los hijos o tal vez con las personas más de menor edad y también la comunicación como la había mencionado antes y también que ellos mismos sean conscientes.
3: ¿Tú crees que los jóvenes, los chicos de tu edad, tienen esa conciencia de que están demasiado tiempo ahí, pero además de que en muchas de las ocasiones estos aparatos están siendo utilizados indebidamente para hacer sentir mal a otro o que en su caso ellos corren el riesgo de que alguien pueda agredirlos a través de estos aparatos?
2: Yo creo que en esa parte la mayoría que los más afectados son adolescentes, pero claro que también otras personas no son totalmente conscientes del verdadero peligro. Por ejemplo, están navegando en redes sociales así normalmente y en cualquier momento con solo picar en un link ya pueden estar siendo afectados. Yo creo que en esa parte también es donde entran los tutores, porque al que ellos no los concienticen, ellos no son totalmente, digamos que no fomentan eso de saber lo que de verdad está pasando en internet.
23: Muy bien, este acompañamiento que lleva también Anabel, que nos explique, porque parece que hubo una etapa interna y a nivel regional y ahora se van a nivel estatal, ¿no, Anabel? Sí. Excelente tarde.
4: Hola, muy buenas tardes, muchísimas gracias por el espacio. Pues sí, como lo comenta mi alumna, pues está concursando en la Olimpiada de Conocimiento Infantil 2026, que este año fue una propuesta diferente. Uh-huh. En este año se propuso que se haga por medio de un proyecto, porque nosotros como maestros estamos trabajando por proyectos, ¿no? Claro. En este caso, yo les di apertura a los chicos de que ellos decidían qué proyecto íbamos a crear, ¿no? Ellos, en compañía de Angie, decidieron que habláramos acerca del acoso cibernético. Precisamente por lo que comenta ella, ¿no? Empezamos a ver esa situación que existe entre varios de los alumnos, de familiares, conocidos, que sí existe y que para ellos es algo normal, ¿no? El ver a lo mejor una agresión verbal por medio de internet, pues ya es gracioso. Hablábamos el otro día con respecto a de que uno ve, nos vemos nosotros mismos en un sticker y ya es gracioso, ¿no? Cuando eso es una agresión, es un acoso cibernético. Entonces, de ahí es donde empezamos a deliberar qué es lo que de qué iba a tratar este proyecto para presentarlo en la Olimpiada. Ella es portavoz de sus compañeros, porque sus compañeros fueron también creadores de este proyecto, ¿no? Nosotros solamente estamos lanzando este proyecto en las diferentes etapas. La primera etapa en la que ella concursó fue en la etapa de zona, que se llevó a cabo en la Escuela Liberación. Ahí ella concursó con otros compañeros y resultó, digamos, ganadora en esa etapa, y pasamos a la etapa de sector. Y con esta, que fue hace unos días, pues ahí ya hubo un poquito más de competencia, en donde se reconocieron a 14 niños de los mejores puntajes y les dieron un obsequio, ¿no? Y ahorita pues nos estamos preparando para la última etapa, que es la etapa que se va a presentar a nivel estatal.
23: Muy bien. ¿Cuándo va a ser?
4: No nos han confirmado la fecha, pero nosotros pensamos que es de entre el 8, 9 o 10 de junio en el estado de Puebla.
23: Sí, en Puebla capital.
3: Supongo que el proyecto tiene una propuesta. Es un proyecto que lleva acciones específicas que deben aplicar.

0: afecta a los niños, pero realmente sí. Aquí es el ciberacoso es algo que se vive desde la edad muy pequeña hasta los más adultos, ¿no? Sí. Entonces, aquí sí, sí se implementaron varias estrategias, que en este caso fue difundir información, ocupamos medios de comunicación, ocupamos el internet, que es más que nada la base principal por la que nosotros estamos hablando, de que por ahí se está ocupando a veces de mala manera, ¿no? Uh-huh. Ahí eso es lo que nosotros estamos haciendo, informar a la ciudadanía, a la comunidad educativa, principalmente en nuestra escuela. Ahorita ella va a presentar otra parte de su etapa, de su proyecto, que en este caso me gustaría que ella lo compartiera.
1: A ver, adelante Angie, por favor.
2: Sí, la próxima etapa que estamos mencionando, que son otras propuestas más que venimos diciendo, que es una netiqueta de saber cómo comportarnos ante la realidad virtual. No necesariamente yéndonos al internet, como lo menciona una etiqueta, sino que principalmente yéndonos al acoso cibernético. ¿Para qué? Para que los padres de familia estén conscientes, o tal vez incluso los niños o los adolescentes, porque como lo hemos dicho antes, ellos no están totalmente conscientes y navegan en internet totalmente seguros. Bueno, ellos creen que están seguros. Aparte de la netiqueta, también teníamos planeado hacer un decálogo, que es más o menos lo mismo, pero pues sí, también planeamos eso. Y otra propuesta fue que, como lo había mencionado antes, la primera propuesta fue que hiciéramos una reunión con los padres de familia, y en ella una madre nos comentó que ella implementaba el control parental con la aplicación de Family Link. Entonces también esa es otra propuesta que vamos a implementar, que es el control parental. ¿Para qué? No necesariamente para vigilar totalmente el aparato, simplemente para saber cuánto tiempo lo usan y los verdaderos riesgos que ellos están en peligro.
1: Muy bien, ¿tenemos algún otro dato, Paco?
3: Bueno, dato estadístico no, pero sí muy importante, ¿no? Que alguien de una joven, una niña, esté alzando la voz por los demás niños, ¿no?
1: Sí, sí, es fundamental.
3: Porque ahora ya no solo es cuidar los peligros que hay en la calle, ¿no? Sino ahora las redes sociales y la facilidad que hay para ingresar a estas redes, el tener aparatos celulares. Y pues bueno, la poca vigilancia que hay también por parte de las autoridades, ¿no? En este tipo de situaciones que ponen en riesgo en muchos aspectos a los niños, ¿no? Claro. Desde el robo de identidad hasta también el recibir, como lo escuchábamos hace un momento, pues contenido inapropiado, ¿no? Sí. ¿Y cuál es el riesgo? Que muchos de estas personas se esconden atrás de una pantalla de perfiles falsos para cometer este tipo de situaciones.
1: ¿Dónde crees que está la responsabilidad de tu pensamiento? ¿En el maestro, en los padres de familia o en el propio usuario? ¿Dónde recae esa responsabilidad?
2: Yo creo que la responsabilidad viene necesariamente a los tutores, pero claro que cada uno forma algo, porque por ejemplo el niño no va a nacer siendo completamente consciente.
1: Claro.
2: Ahí es donde entran los padres, la relación que tienen con ellos y su manera de educarlos. Y claro que también, si en algún momento los maestros tomamos un proyecto, por ejemplo, que lo estamos implementando ahora, ellos también son conscientes, pero, o sea, no digo que necesariamente toda la culpa caiga en los tutores, sino que ellos forman parte del desarrollo de los adolescentes.
1: Uh-huh. En casa también es fundamental, ¿no?
2: Sí, en casa.
1: Muy bien.
4: ¿Cuántos años tienes, Angie?
2: Tengo 12 años.
4: 12 años. ¿Y cómo te sientes al estar contribuyendo de esta manera tan importante para brindarle, pues quizás no toda, pero sí un buen porcentaje de seguridad a los niños, a los chicos de tu edad e incluso a personas más grandes?
2: Pues para mí es completamente un orgullo dar un tema como tal este, no solamente porque nos damos cuenta de lo que es verdadero, sino orgullo de todos mis compañeros que fueron los que tal vez hicieron o contribuyeron para que yo en este momento pueda presentar un tema como tal, porque sí, ahorita mismo tenemos un gran impacto social, tal vez no demasiado, pero sabemos que a largo plazo podemos reducir en gran parte el acoso cibernético.
4: ¿Qué grupo es?
2: Somos el grupo de sexto grado.
4: Del
2: colegio Ana Freud School.
4: Muy bien, digo, para que sepan, ¿no?
1: Sí, claro.
4: Que todo el grupo fue el que impulsó, te eligieron a ti como su representante. Bueno, yo sé por qué te eligieron.
1: Sí, tiene un pensamiento crítico muy bueno, ¿eh? Sí, muy bueno.
4: Se nota leguas, sí. Por qué te eligieron y qué bueno. Y estás ya preparándote entonces para la etapa estatal. ¿Cómo vas hacia allá?
2: ¿Cómo voy?

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4: Viernes 22 de mayo del 2026, yo soy Miguel Ángel Fernández, esto es Duro y a la Cabeza sin censura. La presidenta Claudia Sheinbaum Pardo informó que sostuvo una tremenda reunión en Palacio Nacional con el secretario del Departamento de Seguridad Interior de Estados Unidos, Mark Wayne Mullen, con quien acordó mantener la colaboración bilateral en el marco del respeto de nuestras naciones.
5: ¿Qué es lo relevante para nosotros? Recuerden que se firmó un entendimiento con Estados Unidos, o se logró un entendimiento con Estados Unidos, con el que venimos trabajando muy bien. Entonces, lo que queremos es que sigamos trabajando en el marco de ese entendimiento.
4: Autoridades federales y de la Ciudad de México emitieron recomendaciones para que la ciudadanía no se vea víctima de fraudes digitales por la adquisición de productos relacionados con el Mundial de la FIFA. Luego del escándalo, un grupo de trabajadoras de la Suprema Corte de Justicia de la Nación presentó su renuncia inminente e irrevocable por andar grabando videos para TikTok promocionando una marca de botanas que supuestamente son saludables.
6: Me preocupa que la jefa llegó de malas. La jefa no me dejó salir y le tuve que robar su botana.
7: Sácalo de la ciudad y termina el trabajo ahora.
4: El cuerpo de Blanca Adriana Vázquez Montiel, una mujer de 37 años reportada como desaparecida luego de acudir a una clínica estética llamada Detox en Puebla, ya fue localizado en Tlaxcala. La desaparición ocurrió el pasado lunes cuando presuntamente Blanca Adriana acudiría a un procedimiento estético en este establecimiento ubicado precisamente en Puebla. Elementos de la Policía Estatal Preventiva detuvieron a Omar Alonso Chávez Carrasco, pugilista profesional, hijo del excampeón mundial Julio César Chávez, en la sindicatura de Aguaruto. Fue trasladado al centro penitenciario de Culiacán y la noticia ha causado un impacto en el ámbito deportivo nacional, ya que este atleta mantenía una carrera activa y, por supuesto, representando a un apellido histórico en el país. Jesús Ignacio Zuna Torres, alias El Chiquilín, líder de la patrulla espiritual, la de los Tazos Dorados, ha convocado a través de redes sociales a una marcha, movilización pacífica para el miércoles 27 de mayo en Tijuana y mostrar apoyo a su patrulla espiritual. El llamado es para asegurar el derecho que tienen todas las personas a rehabilitarse, incluyendo la internación involuntaria. Y bueno, lo que todo mundo está hablando, el álbum del Mundial 2026, 980 estampas, 48 selecciones. Es un problema estadístico conocido como el problema del coleccionista de cupones. En teoría, sin repeticiones bastarían 140 sobres, 3.500 pesos. Sin embargo, debido a las repetidas, una persona que intenta llenarlos sin intercambio

0: enviar estampitas necesitaría alrededor de 1,043 sobres, que estamos hablando de 26,000 pesos. Pero ahí entra el algoritmo de Monte Carlo. Una fórmula que dice que, ni con 26,000 pesos, porque siempre te estaría faltando una, lo que representa el 0.7%, y por eso hay que intercambiar las repetidas. ¿Ya lo completaron? El reportero del barrio llega, claro, con su dramática nota roja. Y por supuesto, intensa la final del fútbol mexicano, y el domingo habrá nuevo campeón. Comencemos con la sagrada misión de informarle, porque aquí no le explicamos las noticias con peras y manzanas, no, aquí las explicamos con huevos.
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0: El Pleno Legislativo de la Ciudad de México ratificó una modificación sustancial estableciendo pautas estrictas para el manejo de celulares dentro de las escuelas. Y es que el objetivo es erradicar la interferencia digital en el proceso del aprendizaje. Vaya que no se distraigan con el celular. Y esto va a entrar en vigor una vez que la jefa de gobierno de la CDMX ordene su publicación oficial en el Diario Normativo Capitalino. Pero hay unas métricas proporcionadas por la UNESCO que revelan una realidad inquietante sobre el desgaste cognitivo juvenil. ¡Ayúdame, Robotina! El 75% del magisterio
2: confirma que el ejercicio docente se ve perturbado constantemente debido a que la atención de los estudiantes se dispersa hacia sus equipos móviles durante el horario de clase.
0: Pero hay un fenómeno, el de la reconexión neuronal.
2: Los expertos señalan que, tras una interrupción derivada de una alerta o mensaje, el cerebro del alumno requiere un intervalo de hasta 20 minutos para reincorporarse plenamente al flujo de asimilación de conocimientos.
0: Los centros educativos de la gran metrópoli de la capital del país deberán integrar estos lineamientos a su reglamento interno y adaptar esta legislación de dispositivos para el uso de la tecnología, y sin duda esto se aplicará paso a paso a nivel nacional, sin duda.
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0: Y ahora en Duro y a la Cabeza vamos hasta la Suprema Corte de Justicia. ¡Escándalo!
3: ¡Escándalo! ¡Es un escándalo!
0: Resulta que unas trabajadoras andaban haciendo TikToks y promocionando botanas dentro de las oficinas, ¿sí? Como si fuera reality show. Así que para el chisme completo, nos enlazamos con el único hombre que puede convertir un escándalo institucional en sección de espectáculos. Pepinillo, bienvenido.
4: ¡Oh, Mickey! ¿Cómo estás? ¡Vámonos a botanear, Mickey! ¡Mickey, mi Mickey! ¡Mano santo adorado de la vida, del amor! ¡Mickey querido, mira! Esto ya no parecía la Suprema Corte. Parecía la casa de las botanas. Las muchachas grabándose en los pasillos, haciendo caritas, editando videitos tipo influencer, y una hasta diciendo: la jefa no me dejó salir y me tuve que robar sus botanas. ¡Robar! ¡En la corte! Nomás faltó que hicieran el trend de preso número uno.
0: A ver, entonces, sí estaban trabajando, pero a la vez andaban grabando contenido.
4: Pues mira, Mickey, sí eran empleadas oficiales, pero según los videos, trabajaban más los filtros que ellas. Y las oficinas parecían foros de TikTok. Luces, poses, snacks, transición. Nomás faltaba a Karol G dictando sentencia.
0: ¿Y qué dijo la corte?
4: Que ellos no autorizaron nada. Que era contenido personal y que ya pidieron bajar los videos. Y además, renunciaron inmediatamente las involucradas. Así de rápido cayó el martillazo judicial. Tú sabes, Mickey, que antes los empleados escondían el celular para no meterse en problemas. Ahora esconden el expediente para grabar el TikTok. Y te voy a decir algo, ¿eh? Una cosa es echar el chal en la oficina y otra convertir la Suprema Corte en sucursal de influencers con churritos enchilados.
0: Bueno, ahí está. Gracias, Pepinillo.
4: Besitos judiciales, Mickey. Y recuerden, si van a hacer contenido en el trabajo, mínimo no salgan con el gafete puesto, criaturas. Así como le hacemos en el duro y a la cabeza, ¿verdad, Mickey? Ay, perdón, creo que estoy hablando de más. Mejor haré un videíto. Pero mientras, Mickey, feliz fin de semana y me voy con una canción dedicada para ti. ¡Oh, Mickey, cómo estás! ¡Vámonos a botanear, Mickey! Mickey!
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0: El reportero del barrio llega, claro, con su dramática nota roja. Montes, montes, oye, crimen pasional tremendo, tremendo y aterrador. Resulta ser, ¿verdad?, que venían caminando en la calzada México-Tacuba dos individuos. El Luisito, ¿verdad?, venía caminando con su novio, el Sergio, y le venía alegre y alegre el Luisito. No, Sergio, que tú, que eres bien desgraciado. Y el Sergio le decía, cállate, baboso. O sea, bueno, venían peleando como pareja, como todas las parejas, y la gente notó que era un poquito exagerado porque gritaban y manoteaban y se jaloneaban. Entonces el Sergio se jaloneó así, se zafó y le dijo, ya vete a lavar las naves, ¿verdad? Y se fue así taconeando, enojadísimo el Sergio. Y el Luisito de repente, de la nada, saca un arma de fuego y ¡púmbale! Plomazo en el lomo al Sergio. El chiquito cae, ¿verdad?, de rodillas y luego de bruces. Y pues el Luisito Fernando, enfurecido, llega y le dispara todavía así a quemarropa para ejecutarlo. ¡Pum, pum, güey! Y pues el Checo nomás se retuerce así, bien zarro. Y el Luisito Fernando se queda así como diciendo, la madre, ¿qué hice? Dice el vato, y de repente se lleva la misma pistola con la que le había quitado la vida a quien hace unos minutos le decía yo te amo, yo te amo. Bueno, pues le quitó la vida al Checo y luego con la misma arma se la pone en la cabeza y ¡capum! Se mata y mero Luisito también. O sea, crimen pasional de estos ya se tenía rato que no se daban, ¿verdad? O sea, como Luisito mató a Sergio por un... O sea, pero como hace unos 30 segundos estaba gritando, es que yo te amo, le decía, yo te amo. Tal. Y bueno, también hay que decir la noticia de que se localizó finalmente el cuerpo, tristemente lo digo, me quedo así como en shock, de Blanquita Adriana, esta mujer que les había informado que había entrado a una clínica para hacerse un procedimiento no invasivo de quitarse poquita panza y estría, ¿verdad? De lo que, o sea, para ponerse bien preciosa, ¿verdad? Para su marido, dijo ella, y ahí esto ocurrió en Puebla. Y entonces ella entró a la clínica con su marido, ahí estaba su marido en la clínica y sale la doctora, ¿verdad? Y le dice, váyase a comprar una faja colombiana, le dice la doctora Diana Alejandra Palafox Romero. Le dice, váyase a comprar una faja, una colombiana, para que usted regrese, la vamos a fajar. Ahí entreténgase un rato, todavía falta, tómese una caguamita. Y sí, se fue el viejo a la plaza comercial a comprar la faja colombiana, regresa y la clínica cerrada, güey. Cerrada la clínica. Y el vato empieza a hacer un escándalo, miran los videos, piden los videos del estacionamiento y ven como en un carrito de esos Mini Cooper, la doctora, su hijo y un asistente suben el cuerpo de la mujer. O sea, estaba tapado, no sabían. O sea, bien, ¿va? Incluso la policía dijo, pero pues ahí están subiendo un bulto nomás. Ah, esto, bueno, ¿qué te digo, va? Y entonces empezó la búsqueda y finalmente fue localizada esta víctima, ¿verdad? La querida Adrianita fue localizada decesa en una barranca, ¿va? Ahí en Tlaxcala. O sea, caminó el carrito porque estaban en Puebla, caminó para Tlaxcala y la tiraron. Y pues todavía esto no termina. Como dicen por ahí, es información en proceso. Fíjate, o sea, cuando estás así como que vacilando con tu jefe, ¿verdad? Uh-huh. Tú no le vas a hacer bromas ni le vas a decir que no, o sea, es tu jefe. O sea, estoy hablando de un alcalde en Perú, que entre broma y broma le dice a un gerente municipal, o sea, Carlos Bruce es el alcalde, ¿no? De lo que viene siendo Surco, un municipio allá en este, parece albur, ¿va? Surco, en Perú. Pero pues tiene a su achichincle, ¿va? ¿No? ¿Cómo se llama eso? A gerente municipal, Arturito Bobbio. Entonces, Arturito Bobbio tiene, pues, o sea, es su jefe, güey, es su jefe, es su asistente, es su gerente, o sea, lo obedece, es el alcalde. Si tienes aspiraciones políticas, si quieres que él te apoye y todo, pues tú le sigues el rollo, le dice, a ver, aguantas una descarga con un taser de esos de trrr. Y el vato dice, échele, jefe, échele, ¿cómo vas a aceptar eso? Y que le aplica la descarga entre broma y broma, jajaja, ¿va? Pero a usted no lo electrocutaron, alcalde mamilón, o sea, también no se pase. Pues claro que hay una situación de jerarquía aquí, tú no le puedes decir a tu colaborador, a tu asistente, para que no se oiga tan de lachi, que le, oye, te voy a electrocutar, güey, nomás para reír, no, nomás, sí, ríase de mí, alcalde Carlos Bruce. Y pues esto ocurrió allá en Perú, donde, pues bueno, o sea, en Perú pasa cada cosa. Primero, saludos a los queridos peruanos, ¿verdad? Pero pues es un pueblo que, pues es difícil, porque no tienen aguacate, güey, tienen una madre que se llama palta, sí. Yo, mis queridos peruanos, está choncho, o sea, no tener aguacate y tener esa cosa que se llama palta, ¿verdad? Pues es lo primero que deberían de resolver, lo de la palta. No, es que, mira, los peruanos no tienen problema con la palta. Lo que pasa es que uno llega a Perú y quiere comer la palta y que sepa aguacate, entonces el problema es de uno. Así es que mis respetos para los peruanos, tienen razón ellos, tienen razón. Uno llega de menso, ¿verdad? Queriendo que una cosa que no es aguacate sepa aguacate, que es la palta, ¿verdad? Llega uno y, ay, no sabe aguacate. Pues no, menso, no es aguacate, entiende, esa parte es palta y sabe a palta, güey. Malo sería que el aguacate supiera a palta. Ah, ¿verdad? Eso está. Entonces, mis respetos para los peruanos, no así para el señor este que electrocutó a su lacayo, a su minion, y lo dejó acá todo retorcido, ¿verdad? Echando humo de las orejas. Así es que ya, no tan corta, pues sí, corta.
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5: ¡La mancha! ¡La mancha! ¡La mancha! ¡Hay final, muñeco! ¡Hay final! ¿Qué tiene? 0-0, favor Pumas. La tiene completita. Si la deja ir, uy, uy, uy, la neta que la Cruz Azulea. La máquina, pues, no quiere ser campeón. Se le notó, ¿verdad? En un juego en el que, pues, tuvo dominio para hacer 3-4 goles. Ponle 2, güey. Y si no los haces, pues, no eres campeón, güey. Y la neta, los Pumas lo tienen todo. Bueno, ya dije, ¿verdad? Es que todavía ando enchiladito.
6: Sí, o sea, ¿qué pasó ahí en el Estadio Azul? No se pudo gritar el gol. Pumas salió con su plan, ¿no? A defenderse, a echar todo el equipo atrás, a no recibir tantos goles para de regreso acá el domingo en la vuelta, que se pongan chidos, ahora sí, hacerle los goles al Cruz Azul. Y pues el Cruz Azul como local estaba obligado a la victoria, a hacer un gol, dos aunque sea. Pero pues no se pudo, no pudieron romper ese candado defensivo de los Pumas. Y pues ahora a la vuelta se va a definir todo el domingo allá en Ciudad Universitaria. Domingo 7 de la tarde, Pumas contra Cruz Azul. Ahora sí, aquí se define todo.
5: Bueno, que se nos salga el coraje esta noche con el México gana. Digo, o sea, México contra gana. No sé si gana, empate o pierde, pero se llama gana el rival en el Estadio Cuauhtémoc de Puebla. ¿Qué tiene?
6: Va a ser partidito amistoso ahí en el Estadio Cuauhtémoc en Puebla. Y pues es preparativo previo al Mundial, ¿va? Ahora sí, se están acabando las chances de hacer experimentos al Vasco.
5: Ahora sí, padre, rífate chido con el Mundial Sub-17 de Qatar a ver los partidos. ¿Cómo va a estar esto? Los grupos, los contrincantes, güey.
6: Y sí, ahí viene el Mundial en Qatar. El Mundial Sub-17, o sea, todavía ni se acaba este y ya estamos planeando el otro. No, bueno, este como va a ser allá en Qatar, pues se va a jugar allá como por noviembre, diciembre, ya que baje la resolana chida allá en Qatar. Oye, pero ¿no está muy cañón aventárselo allá en Qatar? Ya ves que está cerquita de ya sabes dónde. Oye, y un dato curioso de este Mundial Sub-17 es que el campeón actual es Portugal y no va a jugar porque no pasó la etapa clasificatoria. Chale, qué gacho, o sea, no calificó ni al Mundial el actual campeón. Pero este es Sub-17, antes de que empiecen a hablar que si Cristiano Ronaldo. En este Mundial también van 48 selecciones, 12 grupos con 4 equipos cada uno. Califican los dos primeros de cada grupo y los mejores terceros lugares también avanzan a los octavos de final. México le tocó en el grupo K, comparte con Venezuela, Camerún y Rumania, ¡qué obo! Facilito, facilito.
5: Bueno, ahora hablemos de cosas serias y no de países donde te atarantas tantito y te pegan una tabliza, una leñiza. Bueno, Matías Almeida, oficialmente nuevo entrenador de Rayados, pues la neta, qué bueno, ¿no? O sea, pues, o sea, sí o no, ¿cómo? No entiendo, ¿es bueno o malo? ¿Quién sabe?
6: Ahora sí, ya es oficial, Matías Almeida regresa a México y regresa a otro equipo Rayado. No, son sus adoradas Chivas. Ahora es la pandilla a los Rayados de Monterrey. Llegaron a un acuerdo después de varios intentos por querer contratar al pelado, ¿verdad? Allá como por 2019, en el 2024, también se lo quisieron traer y nomás no pudieron. Pero ahora sí, ya le aseguraron su chamba al pelado Almeida.
5: Pues es que después de que sacaran al Tato Noriega, pues cualquier cosa puede... O sea, lo que pase con Monterrey va a ser más de lo que estaba pasando, ni a Liguilla estaban llegando, güey.
6: Sí, que ese Monterrey, o sea, tiene que ser protagonista. Ha tenido muy malos torneos recientemente, pero lo que viene siendo tienen una de las nóminas más caras del fútbol mexicano. Y para esos resultados tan pobres, pues nomás no.
5: Y bueno, otro drama del reality show de los Chávez, ahora es el businessman Omarcito Chávez, que se pasa de Winnie, ¿verdad? Y pues se violenta en contra de su propia familia. O sea, si no es una, es otra. Qué vergüenza. Digo, qué vergüenza, la neta, por el jefito que, pues también en su momento. Pues, de, ¿ah? Es que, güey, la neta. Es una tras otra con esta gente que se exhibe feo, no se saben comportar.
6: Oye, sí, ¿qué están pasando con los Chávez? Ahora Omarcito Chávez fue detenido por la Policía Estatal Preventiva allá en Sinaloa, en la carretera de Culiacán a Navolato. Aunque no menciona aquí la nota periodística el motivo de su detención, pues nomás se sabe que está detenido. Recordemos que hace unos meses también fue detenido Julio César Chávez Jr., el hijo mayor de la leyenda, que por presuntos nexos con un cártel allá en Sinaloa, ¿va? Para empezar, lo deportaron de Estados Unidos, luego lo detuvieron aquí en México, lo tuvieron en el Cerezo de Hermosillo, luego ahí sus abogados se movieron y lograron que pueda enfrentar su proceso en libertad, pero en lo que aclaran todo, Julio César Chávez Jr. no puede salir del país, puras peleas locales. Y Omarcito Chávez, pues a ver qué hacemos con él.
5: Pues sí, en vez de decirles de cosas feas, yo nada más opino que es como un reality show y que lo estás viendo en tiempo real, ¿da? Y lo bueno es que ni te cobran ni tienes que hacer llamadas como en las otras casas de los famosos. Bueno, ya vámonos, Rey Santo.
6: Pero bueno, carnalito, ya vámonos, porque mira, nada más, tú te la llevas en puro chisme y esto cada vez se pone color de hormiga con el fútbol y todavía el mundial encima, y tú que no nos dices por qué te dicen el cerillo.
5: Si tenemos campeón azul, el lunes les digo.

0: Por hoy el tiempo se nos ha terminado. 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
2: Y aquí nomás, es la mejor FM 100.7. Hola, hola, Reino Felino. ¿Cómo estamos en este ya bendito viernes 22 de mayo? Es el quinto mes de este 2026 que te apapachamos con buena música. Con el placer de atenderte musicalmente hablando, escuchamos el éxito del maestro. Sí, el maestro Juan Gabriel, se llamó el Noa Noa, un éxito del álbum Vamos al Noa Noa. Esa canción de aquellos ayeres que nos abraza con un recuerdo que permanece en tu corazón. Éxito de 1984. Además, también llegó Francisco de Gallo Elizalde, acompañados con este tema. Síganme los buenos, es algo de lo más nuevo que nos presentan estos viejones, para que ya no duela también con el grupo Duelo, este tema aquí nomás a través de la mejor 100.7, a darle con Tokio que la vida se hizo para disfrutar. 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Siendo las 3 de la tarde con 14 minutos, también seguimos registrando a todas las mamitas, porque aún sigue la promoción de la asistente de mamá. 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Viernes 22 de mayo, ese gatulo se trepa contigo, Víctor el Gato, ronroneando con buena música. Ahora nos vamos porque llega el estilo de ¿quién crees? Ella es la traviesa y Josfa Vela, sí, aquí nomás para toda la bandera, es la traviñosa, que no se te haga extraño, aquí nomás en la mejor 100.7. 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

0: Y aquí nomás, desde la Sultana del Norte, Monterrey, Nuevo León, es la Treviñosa Banda Regia, al lado del buen Jos Favela. Ya son las 3 de la tarde con 7 minutos. 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

0: Y aquí más tremendo cumbión a través de la mejor FM 100.7. Son los Yes y los Juniors. Se llama El Dueño de Tu Amor. Adictiva con Espinoza Paz. Llegó con La Vida Es Así. Marca registrada con primer grado. Te dicen todo su tiempo. Ya son las 3 de la tarde con 34 minutos. 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
2: Se participa el sensible fallecimiento del señor Francisco Cruz Lezama, mejor conocido como El Chiquilín. El pésame se recibe en calle Primera de Vicente Guerrero, número 15, en San Diego, Chalma. Hoy en su domicilio, misa a las 8 de la noche. El sepelio será mañana sábado, así a las 11 horas, en el panteón del mismo lugar. Lo participa su esposa, hijos y demás familiares. Descanse en paz el señor Francisco Cruz Lezama, mejor conocido como El Chiquilín.
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Y aquí nomás últimamente, señores, Edwin Luna y la Tracalosa de Monterrey siguen haciendo éxitos, haciendo música bonita a todo lo que da. Y este viejón recientemente pues nos presentó una colaboración que tendrá con dos grandes actores, ¿quién lo diría, no? El del tema de telenovela, así lo voy a decir, se llama Mi Rival, junto a Edwin Luna y la Tracalosa de Monterrey, también el buen Arturo Peniche, allá apartó la banda, pues nada más compartir el dato, ¿no? ¿Cómo les quedó el tema? Más o menos así, ahí está, ¿tienes el tema? Ahí está, es Arturo Peniche con el buen Gabriel Flores, actores, con el buen Edwin Luna. Tómala, barbón, ¿eh? Vámonos porque ahora llega el grandote del regional mexicano. Es el maestro Pepe Aguilar, se llama Lamentablemente, pero no llega sola, llega con Karim León, aquí nomás, en La Mejor FM. Pensé que todo iba

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1: Y aquí nomás disfrutando de WhatsAppeando por la mejor FM 100.7. Recuerda, puedes ir ya pidiendo tus complacencias perronas. Pero atención, señores, porque si hablamos de eventos, se acerca uno espectacular.
2: Haciendo el amor.
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1: Unos saluditos para Pati, que nos está escuchando. Y dedícale la canción de Calibre 50, Sueño Guajiro. Estamos escuchando aquí por el centro. La mejor 100.7.

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10: Buenos días.
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1: Es una complacencia aquí. Los que estamos trabajando en la profesión, ¿no? La de los del puro cerrado. Su nombre se va. Gracias. A lo mejor. 1.7.

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1: Amigo gato, complace con la canción de Tu historia del mimoso. Escuchamos en la Benito. Gracias.

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1: Hola, gato, buenas tardes. ¿Me podrías poner, por favor, la canción de Tus Mentiras de Moy Bobadilla? Porfis, te escuchamos en Villa Alegría. Gracias.

0: Y aquí nomás desde la mejor 100.7 escuchamos al viejo Moy Bobadilla. El tema se llama Tus Mentiras. Recuerda que tú disfrutas a partir de ya. Pues estamos hablando de WhatsAppeando por la mejor FM y en punto de las 3 de la tarde. Sí, estamos hablando de lo mejor de la mejor FM. 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
1: Y aquí no vaya, dice la mejor FM 100.7. Sean bienvenidos a la diversión, porque este show ya va a comenzar. Recuerden que de 5 a 7 de la noche, todos los días te acompañamos de lunes a viernes en tu estación favorita, la mejor FM Tehuacán, desde la parte sureste del estado de Puebla, dominando territorio con más de 25.000 watts de potencia. Hoy hay mucho que platicar, cotorreo, consultar y hasta entrevistas que dar. Vivir un ratón vaquero, unos viejones que llegan desde Mazatlán se estarán trepando con nosotros a manera foner para platicar un poquito en este Tehuacán hermoso. Que hoy se soltó el agüita sabrosón. Estamos hablando de Banda Elemental de Mazatlán, Sinaloa, que en instantes, Banda Elemental de Mazatlán, Sinaloa, que en instantes se trepa con nosotros para platicar un ratón vaquero de su nueva producción y qué colaboraciones perronas han tenido, sorpresa, porque estos vatos, la neta, están en otro nivel. Pero de esto y más platicamos en un ratón vaquero con estos viejones. Mientras, si quieres interactuar, recuerda que hoy hablamos en la sección del tema de Hablan al Chile, cosas que dicen por ahí, me asusta, pero me gusta. Dígame usted, por ejemplo, a mí me gusta la lluvia, pero me asusta cuando se avientan los rayos, así de sencilla la cosa. Dígame usted, me gusta pero me asusta, yo cuando voy a ver películas de terror al cine. Ya son las 5 de la tarde con 10 minutos, este programa llega con Tokio. Además tenemos los cachorroscopos con Alma Sánchez, la cachorra que anda en territorio con la tropa de la regaladora, y además también sigamos registrando a mamá con la asistente de mamá. Aún tenemos boletos para toda la bandera, así que pónganse pilas, pueden ser boletos de cine, boletos del duelo de acordeones o también para ir a ver Espinosa Paz, ¿será? Aquí no más pónganse pilas porque esto ahora fiesta apenas se arma en la estación número uno, que somos la mejor, ya que el estilo de la banda más romántica de América, ellos son Pequeños Musical. El tema se llama Reencuentro. Es lo que quiero, chiquitita. Aquí nos hacen bienvenidos a La Rimón Recargado.
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1: Gracias allá en cabina. 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Tenemos 40 grados. 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
2: 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Regresamos micrófonos a cabina, aquí nomás.
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1: Directamente desde la mera cuna de la tuba y la tambora, Mazatlán, Sinaloa. Hoy tenemos en la cabina de la mejor FM a una de las bandas más perronas del regional mexicano, la nueva generación de la música sinaloense, que la están rompiendo a nivel nacional e internacional, con más de 4 años de trayectoria, colaboraciones con grandes artistas como Julión Álvarez, colocándose en el top 50 de la radio, con la potencia en la voz de Leo R. Y recientemente, uniéndose a la familia, Cristian Sol. Sean bienvenidos a la cabina de la mejor FM Tehuacán. Ellos son la mismísima Banda Elemental. Ok, ok. Y aquí nomás desde la mejor FM 100.7, señores, señores, bienvenidos, muchachos. ¿Cómo estamos, mi estimado Cristian? Desde la tierra de las ballenas.
2: Buenas tardes, compa. Estamos saludando a toda la gente de Tehuacán, la gente de la mejor 100.7 FM. Contentos de estar esta tarde, la verdad. Y gracias, qué bonita presentación, viejo. Un aplauso para la gente que nos hizo esta bonita presentación. La neta, se la rifaron.
1: Pues, mi estimado Cristian, la neta, pues un placer apapacharnos, porque en primer lugar, Bándale Elemental, que es tu nueva familia. En primera, pues te saludo. Sé que estás desde Mazatlán en la playa con tu ballena a un lado en el brazo. y al lado de la familia, que es Bándale Elemental, tu nueva familia desde el 2025.
2: Sí, fíjate que contento de haber iniciado este camino junto con mis compañeros de Banda Elemental. Por ahí en noviembre de 2024 empezaron a hablarme en estira y afloja las negociaciones, hasta que por ahí finales de febrero, principios de marzo entramos a las tiras de la Banda Elemental, y créeme que es un gran acierto, porque es una agrupación del cual sinceramente es un bandononón. Banda Elemental, platicando rápidamente, Banda Elemental, el nombre del cual se deriva Banda Elemental, es porque habemos integrantes que en esta agrupación, que hemos estado en diferentes agrupaciones ya de renombre, que vivimos gracias a Dios, éxitos de otras agrupaciones. Hay integrantes que estuvieron en banda El Recodo, hay integrantes que estuvieron con Chumitarga, con Banda Recoditos, con muchísimas agrupaciones. A mí en mi caso que estuve en Tierra Sagrada, entonces hay mucha experiencia por parte de varios compañeros. Y decidimos agarrar un día, bueno, los compañeros, ¿no?, que fundaron, hicieron agarrar un momento de quizás que íbamos a formar una agrupación y le vamos a poner Banda Elemental, porque somos elementos de diferentes agrupaciones. Y yo fui que me conformé el año pasado con ustedes, y la verdad que ha sido un gran acierto.
1: ¡Qué padre, mi estimado Cristian! Cristian Sol, como bien lo decías, uno de los más grandes éxitos, como decíamos, era con Pancho Uresti, ¿no? En su momento, así como es, dices tú, uno de los temas... Exactamente. Ahora, en tu nueva faceta, en la que estás caminando ahora con Banda Elemental, esta unión que dices que son elementos que le dan vida a esta agrupación que nació hace 4 años y bien pesadas en el regional mexicano, apenas vi la plática que tuvieron con Pepe Garza, y la neta, con este vato, o sea, yo me refiero a esa parte, esa esencia, esa agrupación que suena macizo, una banda, como lo dice la parte de ustedes, ¿no? Están reconectando de nuevo con la gente, ¿no? Estamos hablando que son orgullosos de Mazatlán, pero están reconectando con el público, ¿no?
2: Claro, fíjate que sinceramente, pues yo creo que uno de los puntos claves al cual yo me uní a la agrupación es porque realmente no es por estar en entrevista ni nada, sino porque prácticamente yo antes era alguien ajeno a la agrupación, y yo lo puedo decir, estando fuera de las filas de la Banda Elemental, es un bandono, ¿no? Sinceramente suena muy bien la banda, muy, muy, muy bien. Por lo que te comenté, hay mucha experiencia, también hay mucha juventud. Y la banda en sí, el rango de edad es de 35 años, 30 años, 25 años, hay gente de 19 años, 20 años, entonces toda la fusión de los compañeros, de los talentos, se ha ahora sí que logrado una buena mancuerna, hemos hecho un buen equipo, y eso se refleja en el gusto de la gente la verdad, como tú lo dijiste, la gente ha conectado con nosotros, la gente busca nuestra música, y eso pues de alguna manera es como resultado de decir, sabes que por las cosas que estamos haciendo, que es música, que estamos haciendo bien.
1: Eso es lo chido, mi estimado Cristian, la neta, en primero el contacto con el público, ¿no? En segunda, que ese camino como elementos que ahora dan vida a Banda Elemental, en tu nuevo formando parte de esta nueva familia, qué chido que también, por ejemplo, reconectas con este tema, que en algún momento también hiciste éxito con tu familia anterior, ¿no? Porque este tema, tuviste una colaboración también, ¿no? Ya con Banda Elemental, ¿no?
2: Sí, fíjate que, pues obviamente yo fui fundador y voz ahí por 8 años, pasadito de 8 años, entonces me tocó estar desde que iniciamos el proyecto de Emma, no nos teníamos ni nombre. Y entonces, gracias a Dios, al público me dio la ahora sí que el privilegio de ser éxito en mi voz. Y también en este momento también de los éxitos dorados de la época dorada de la agrupación, y estuvo conmigo también en la agrupación Pancho, mi carnal Pancho de Esti. Y justamente cuando yo entré a la banda Elemental, el primer tema, uno de los primeros puntos que tocamos es: oye, pues vamos a darte a conocer que ya sales parte de la banda Elemental. Mira, nosotros tenemos una canción que ya tenemos meses grabada la canción, pero no sé, te queremos preguntar cómo te llevas con el Pancho de Esti. Hombre, machín, somos camaradas, o sea, él y nuestro proyecto, yo también seguí en el proyecto, pero nos llevamos muy bien, le digo, machín. Ah, pues teníamos la duda que si tenían nuevo, era, no, si todo bien, le dije, todo bien. Ah, pues entonces, ya la escuché, pues si quieres escucharla, ya la escuché y dije, pues, con esa canción entramos para iniciar el proyecto ya como yo, como banda Elemental. Ah, pues por supuesto. Y fue que hicimos este dueto, pero en sí la canción, y siempre lo comentamos en entrevistas, el año pasado que tuvimos una gira de promoción en la Ciudad de México, siempre comentamos de que la canción estaba grabada con meses anteriores, pero de alguna u otra manera, fíjate lo que son las cosas, muchas veces pues los tiempos de Dios son perfectos, nunca se pudo sacar a la luz este tema, ¿no? Y hasta que yo llego, me platican, me preguntan si estaba bien o no, si yo me llevaba bien, y claro, adelante. Y fíjate, logramos esta fusión con Pancho y conmigo, después de vernos, de no vernos de mucho tiempo, porque él ya radica en Estados Unidos. Entonces fue algo muy, fue totalmente orgánico, y la gente pues lo tomó muy bien, porque al fin de cuentas conecta con la nostalgia, ¿no? Obviamente reviviendo momentos muy bonitos de la época, ¿verdad?, de la otra agrupación, y pues nosotros encantados. De hecho, hicimos una gira juntos el año pasado que se llamó como los mejores tiempos, era Banda Elemental y Pancho Desti.
3: Oye, qué chido, mi estimado Cristian. Oye, y para que nada más refresquemos un poquito tu público tehuacanero, porque ahora este tema ya forma parte de la carta de repertorio de Banda Elemental, ¿nos puedes cantar un pedacito de esa rola para que la banda te ubique? Porque a veces la raza dice, ¿quién es Cristian Sol?
2: ¿De la canción de cuál, mi amigo?
3: La buena y la mala, compadre.
2: Ya, mira, te voy a cantar la canción, una canción que obviamente saben que yo la canté y hice más o menos así. Hola, ¿qué tal? Recibe mi serenata, pues canto aquí en tu ventana canciones de amor. Así te quiero yo, como esta que cuida su cielo, con su espada y con su corazón. Con detalles, palabras bonitas, con mucho valor, seré tu protector.
3: ¡Órale! Oye, qué chulada les quedó en esta versión que lanzaron, compadre. Y regresando a la familia que te acobijó en ese momento, en esta etapa de tu vida, ¿qué se siente que la música siga vibrando en tu corazón? Y con estos viejones que la neta tienen mucho talento, lo dices, unos elementos que le dan vida ya en Mazatlán, que ahorita estás acompañándolos a ellos, y que te lanzaron como el gallo fuerte el día de hoy para esta entrevista, este Foner aquí hasta Tehuacán, Puebla, donde ya habían pisado tierras tehuacaneras en algún momento. Oye, esta parte de la música, ¿qué es lo que viene para ustedes en Banda Elemental ahora que tú te unes a esta familia?
2: Fíjate que hemos hecho muchísimas cosas. Créeme que las cosas muy bonitas que tengo aquí con mis compañeros es que ha habido una buena química, que todos nos llevamos muy bien. Creo que es una de las bandas donde más me he reído.
3: Okay.
2: No, pues neta, ahí cada cosa todos los días hay un grupo de, obviamente, muy formal de la banda, donde salidas, uniformes, etc. Pero tenemos otro grupo donde es puro cotorreo y todos los días es carrilla y es reírte, es tonteras, la neta, se vive una buena química, una buena ambiente laboral, un buen trabajo, y creo que eso se ha reflejado en todo lo que hacemos. Hemos estado haciendo muchísima música desde que la banda ya tiene mucho catálogo musical, y me queda claro porque yo también cuando entré aquí no hemos parado de hacer música, hemos grabado muchísimos discos en vivo, hemos hecho canciones de estudio. Justamente te voy a comentar rápidamente que hace 15 días más o menos lanzamos un disco en vivo en plataformas digitales que se llama Visitas Pero Bonitas, con 9 tracks.
3: Está perrón, ¿eh?
2: Sí, con 9 tracks y hicimos un pequeño homenaje a toda la música del regional mexicano, a grandes compositores, a grandes artistas, amigos de la banda Elemental, en estos temas, pero obviamente haciéndole un pequeño ajuste, ¿no? Haciendo la versión con el estilo que caracteriza a la banda Elemental. Y grabamos temas como del señor y maestro Amar Antonio Solís, grabamos un tema de Roberto Carlos, grabamos un tema de Juan Gabriel. Entonces, la verdad que nos ha dado buen sabor de boca porque la gente lo ha aceptado muy bien, se está colocando ya el disco entre los más escuchados en las plataformas digitales, y eso la verdad que nos llena de mucha satisfacción, porque pues obviamente hacemos la música con toda la dedicación posible y esperando que siempre le guste a nuestro público, y mira, la respuesta ha sido positiva.
3: Viejitas Pero Bonitas, lo más nuevo que ya puede pedir la raza a manera de este álbum, pero aparte de eso, las colaboraciones, yo sé que está espectacular el disco de Viejitas Pero Bonitas, ya vi las redes sociales, ¿cómo estamos en redes sociales para que la banda vaya en este momento a seguirlos?
2: Fíjate, estamos en todas las redes sociales, estamos como Banda Elemental, ahí nos pueden encontrar en todas las redes sociales, TikTok, Instagram, Facebook, y por supuesto también estamos así en el canal de YouTube, Banda Elemental, para que ahora le vayan a ver el video, para que sepan, y también el video en vivo, los videos en vivo de este disco que se llama Visitas Pero Bonitas. Así es que pueden encontrarnos en todas las redes sociales como Banda Elemental, las plataformas digitales también estamos como Banda Elemental, y pues obviamente que ahí se van a enterar de todos los pormenores que hacemos, las giras que tenemos próximamente, y esperando, hablando de giras, esperando también pronto estar en Tehuacán, Puebla, porque la verdad es uno de los lugares, todo Puebla, de los lugares que la gente es muy, muy eufórica.
3: Es bien pisteadora, hay que decirlo.
2: Sí, pisteadoras, son muy, las mujeres son muy bonitas, guapas, y la verdad que es un público que siempre se entrega machín. Y esperamos que ojalá que pronto se nos dé la suerte de estar por ahí en Tehuacán o alguna zona cerca de ahí de Tehuacán, ahí en Puebla.
3: Mi estimado Cristian, pues el tiempo en radio nos come, pero ¿sabes qué? Sumándole esto para el tema que hablaste, aparte de Viejitas Pero Bonitas de la nueva producción, el tema para que sepan donde tú eres el galán de este video, y obvio toda la agrupación que también sale ahí, hasta con la modelo y todo sonriendo, muchacho, pues déjame decirte, ¿este tema dónde lo grabaron? ¿Fue en Mazatlán?
2: Sí, fue en Mazatlán, fue grabado en un club de playa muy famoso aquí en Mazatlán que se llama La Rosalía. Este está en la zona dorada de Mazatlán, y la verdad que pues fue algo muy cotidiano, no fue nada conectado, todo muy light, y quisimos hacerlo muy muy así, tal cual, o sea, no muy rebumbante, y creo que los resultados están bien, ¿no? Y la gente lo ha reproducido muy bien. Te digo, ahí me toca hacerla de que yo soy el que le da las flores a la morrita, porque sí, de eso habla la canción. Para que sepas, es una canción muy muy de temática actual, muy de lo que se vive actualmente en el amor. Uno se enamora o se desamora ahí en las redes sociales. Uno lo divorcian, se enojan en las redes sociales, o viceversa, uno da todo por una mujer o por un hombre en este caso. Si la mujer le gusta a un muchacho, le da el like, le comenta algo, y ahí se empieza a dar la relación, y mira, terminan a veces en el altar. Entonces, esta canción nos llegó a nuestras manos, y al escuchar la letra, al escuchar la tonada, a mí en particular, que yo soy el que la interpreto, pues la verdad que a mí me llenó bastante el ojo, y dice, vamos a grabarla, hay que grabarla. Pues Cruz Lizárraga es el director musical, él hizo los arreglos, y sinceramente quedó muy bien.
3: Oye,
2: es una canción muy bonita.
3: Bien, tienes mucha razón, mi estimado Cristian. Pues, ¿qué te parece si presentamos este rolón? Pero antes de soltarlo, oye, ¿qué se viene para Banda Elemental? ¿Qué colaboraciones? Porque al haber hecho una colaboración ya con Julián Álvarez, están en la talla ya para arriba, ¿eh?
2: Sí, fíjate que gracias a Dios se nos dio la dicha de hacer una canción, dos canciones con el señor el Rey de la Taquilla, Julián Álvarez, una que se llama Bueno para el Trabajo, y la otra que es muy famosa, que se llama Una Raya Más al Tigre, que es el himno de la banda, el estandarte de la punta de lanza, ¿no? Mira, justamente, qué bueno que me preguntas, mi compa Víctor, estamos justamente iniciando los preparativos de unos 15 días, entrar al estudio de grabación a grabar un disco de estudio de duetos con grandes artistas del regional mexicano, amigos de la banda, de aquí de Mazatlán y de algunas zonas de Sinaloa. Ahí va a venir un disco de 10 canciones aproximadamente. Ya tenemos 4 o 5 artistas confirmados, y pues esperamos de que en unos 2 meses aproximadamente, más o menos, estará ya en las plataformas digitales, y por supuesto con toda la gente de La Mejora ahí en Tehuacán, Puebla.
3: Ahí está, viejo, pues esperemos, neta, lo esperamos. Te diría, suéltame la bomba de alguno de ellos, pero creo que ese es el secreto que tiene que guardar la agrupación. Los esperamos.
2: En las redes
3: ya los van a soltar, me parece perfecto. Pues ahí está, mi estimado Cristian Sol. Pues ahí está, señores, estamos en una plática tan amena con los amigos de Banda Elemental, que llegan a conquistar el corazón tehuacano. Los esperamos en algún evento aquí en Tehuacán, compadre. La neta, que la vibra, las bendiciones y el éxito en tu camino, y para toda la agrupación los siga cobijando macizo. ¿Y qué te parece si nos vamos con este tema? Pero me encantaría que cantaras un pedacito de este nuevo rolón, claro, para que sepan, y nos vamos con este tema.
2: Claro que sí, le vamos a dejar esta canción que se llama Para que sepan, de los amigos de la banda Elemental, y dice más o menos así, los dirigentes de Tehuacán, Puebla, dice, y a mi respectivo like, ya me dice.

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